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2: Son las 6 de la tarde, con 3 minutos.

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2: Son las 6 de la tarde, con 43 minutos.

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1: Muchas gracias.
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1: Son las 7 de la tarde con 37 minutos.
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2: Son las 9 de la noche.
3: Con un minuto.

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0: Muy buenas noches, gracias por estar con nosotros una vez más en La Hora Nacional, el espacio donde cada domingo compartimos historias, cultura, ciencia, música y acciones que construyen un mejor país.
1: Hoy haremos un recorrido por lo que dejó el Mundial Social, la reactivación de espacios deportivos, la participación de miles de familias, las actividades culturales y la convivencia dentro y fuera de las canchas. Además, conoceremos por qué México fue reconocido como un gran anfitrión de este evento que puso el deporte al servicio de la comunidad.
0: También llegamos a la última entrega de nuestras estampas del Mundial. Estas crónicas nos hicieron revivir las historias, las emociones y todos los momentos de esta fiesta deportiva. La verdad fue una gran experiencia para millones de personas en todo el país.
1: Y por supuesto, no puede faltar la Chilanguía, con las mejores recomendaciones de la Ciudad de México.
0: Además, conoceremos una nueva aplicación para teléfonos celulares que nos permitirá recibir alertas sobre lluvias intensas, ciclones y huracanes, así como las acciones para proteger a la población en esta temporada.
1: Y les tenemos un tema muy importante. México dio un paso histórico para proteger a las y los actores de doblaje frente al uso de la inteligencia artificial. Les vamos a contar en qué consisten estas reformas que conocen y reconocen la voz humana como una expresión artística, única, y establecen medidas contra su clonación digital sin autorización.
0: Además, conoceremos la historia de Leonila Vázquez Rodríguez, una científica mexicana que abrió camino para nuevas generaciones en la investigación nacional. Todo esto y mucho más en la primera parte de La Hora Nacional.
1: Los Choclocks son una banda veracruzana que ha encontrado una forma muy original de mezclar los sonidos tradicionales con propuestas contemporáneas. Vamos a verlos y escuchar su propuesta musical.

0: Cuando hablamos del Mundial Social, nos referimos a algo que fue mucho más allá de los partidos de fútbol. La idea fue llevar este deporte a las comunidades, escuelas, barrios y espacios públicos, con actividades que dejaran un legado después de la competencia.
1: En total se impulsaron más de 5.000 actividades culturales, deportivas, educativas y turísticas en todo el país.
0: Uno de los grandes objetivos fue recuperar espacios para que niñas, niños, jóvenes y familias tuvieran lugares dignos para practicar deporte. En este proceso se contempló la construcción y rehabilitación de miles de canchas. El gobierno de México reportó 4.208 recuperaciones de canchas y rescate de espacios públicos como parte del Mundial Social.
1: Y algo muy importante fue que el fútbol llegó a las escuelas. Con los mundialitos y copas deportivas se buscó que la competencia tuviera un sentido formativo, promover la actividad física, el trabajo en equipo, la disciplina y la convivencia.
0: Hubo mundialitos y copas en distintas categorías, como la Copa Escolar Nacional, la Copa CONADE, la Copa Paralímpica, la Copa Barrio, la Copa Edad de Oro y la Copa Trabajadores.
1: Además, el IMSS tuvo una participación muy especial acercando el deporte a sus derechohabientes y a distintos sectores de la población.
0: Se realizaron actividades como el Mundialito Femenil IMSS, Fútbol Sin Correr y Fútbol IMSS T21, dirigido a personas mayores de 14 años con trisomía 21 o síndrome de Down. Esto ayudó a mostrar que el fútbol puede ser una herramienta de inclusión, salud y convivencia.
1: El Mundial Social también fue una invitación para conocer México. Con las herramientas digitales de turismo, se buscó que visitantes nacionales e internacionales descubrieran la riqueza cultural, gastronómica y natural del país.
0: La estrategia contempló la aplicación Conoce México, con 250 rutas turísticas y actividades como las Fiestas México 2026 para poder mostrar nuestras tradiciones.
1: Y eso es lo interesante, que el Mundial Social no se quedó solamente en una cancha. Hubo arte urbano con más de 10.000 murales.
0: Sí, también actividades de salud como Vive Saludable, Juega Feliz, copas de robótica, encuentros culturales y acciones comunitarias que buscaron que la fiesta del fútbol estuviera en todo México. Hoy presentamos la última entrega de nuestras estampas del Mundial. Cada semana recorrimos distintos lugares de México y el mundo para contar historias de aficionados, comerciantes y familias en este gran evento deportivo.
1: Más allá de los resultados en la cancha, estas crónicas mostraron cómo el fútbol es un punto de encuentro entre personas de diferentes edades, culturas y nacionalidades. Este cierre resume una celebración que unió a todo el país.

0: Y con esta última estampa llegamos al final de un recorrido que nos permitió revivir los momentos que hicieron de la gran fiesta del fútbol una experiencia inolvidable. Los goles quedarán en las estadísticas, los campeones en los libros de historia, pero hay recuerdos que no caben en un marcador o en un estadio, porque se quedan para siempre en el corazón de la gente. México abrió sus puertas al mundo y el mundo respondió con una enorme sonrisa. Miles de visitantes caminaron por nuestras calles, probaron nuestra comida, aprendieron nuestras palabras y descubrieron que este país no solo se visita, se siente. En redes sociales se volvieron virales decenas de videos de aficionados extranjeros agradeciendo la hospitalidad mexicana. Uno de los más compartidos fue el de un aficionado ruso que resumió su experiencia con una frase que emocionó a millones. México no se explica, se siente. Una frase que terminó convirtiéndose en el reflejo de lo que vivimos durante estas semanas. También vimos escenas imposibles de olvidar. La lluvia nunca fue obstáculo. En plazas, fan zones y calles enteras, miles de personas decidieron quedarse. Cantaron bajo el agua, abrazaron a desconocidos, compartieron impermeables, banderas y sonrisas. Porque cuando rueda un balón, a veces desaparecen las diferencias y solo queda una emoción compartida. La fiesta también tuvo héroes inesperados. Un pequeño pato blanco con la camiseta verde bien puesta conquistó a México y después al mundo. Merlín dejó de ser solamente la mascota de una familia trabajadora de la Ciudad de México para convertirse, sin proponérselo, en el símbolo más entrañable de esta celebración. Lo vimos caminar entre aficionados, posar para fotografías, recorrer Paseo de la Reforma, llegar al Ángel de la Independencia y hasta convertirse en protagonista de notas internacionales, sin campañas publicitarias, sin reflectores planeados, solo con la espontaneidad que distingue a los mexicanos. Pero la verdadera protagonista fue la gente. Los mundialitos en las escuelas, los voluntarios que orientaron a visitantes de todos los continentes, los comerciantes que recibieron a cada turista con una sonrisa, los cantantes, DJs y músicos que llenaron de alegría plazas y calles. Los mexicanos que demostraron que la hospitalidad también puede convertirse en una forma de representar a un país. Durante varias semanas vimos un México orgulloso de su cultura, de sus tradiciones y de su capacidad para hacer sentir en casa a quien venía de lejos. Quizá por eso muchos visitantes aseguraron que aquí encontraron algo más que fútbol. Encontraron calidez, comunidad. Hoy termina esta celebración, pero queda algo mucho más importante. La certeza de que cuando México recibe con el corazón abierto, deja una huella imposible de borrar.
1: Como cada semana, llega la Chilanguía con las mejores recomendaciones de la Ciudad de México. Una de ellas es la exposición Tepito en la Cancha, que muestra la relación entre el barrio Bravo y el fútbol como parte de su identidad cultural y comunitaria.
2: También les vamos a hablar de la exposición El Gesto y lo Invisible en el Palacio de Bellas Artes y de otras actividades para ir en familia. Vamos a la información que nos prepararon Germán Gastelum y Orlando Abad.
0: Una ruta completa para el fin de semana.
3: Arrancamos con una de las exposiciones más potentes del circuito alternativo, Tepito en la Cancha. Es una mirada al barrio como territorio simbólico del deporte y la vida comunitaria. Se presenta en la Galería José María Velasco con entrada libre hasta el 20 de septiembre y propone entender el fútbol como lenguaje social y construcción de identidad urbana.
0: Hay equipos legendarios que juegan ahí en el Maracaná de Tepito. Y en el corazón del arte moderno, el Museo de Arte Moderno mantiene la exposición La Colección, Redes y Trayectorias del Arte Mexicano de 1910 a 1950.
3: Muy interesante.
0: Una lectura crítica del acervo nacional que reúne obras clave de Rivera, Kahlo, Siqueiros y Tamayo, con énfasis en los cruces entre arte, política e identidad postrevolucionaria.
3: Muy, muy interesante. Muy cerca, el Museo Tamayo Arte Contemporáneo presenta la exposición El Gesto y lo Invisible, disponible hasta el 26 de julio. Una muestra colectiva que explora el movimiento corporal y la acción como formas de resistencia estética en el arte contemporáneo internacional.
0: En el máximo recinto cultural del país, el Palacio de Bellas Artes, la programación de julio incluye la temporada 80 Movimientos, un ciclo dedicado a la danza contemporánea, folclórica y multidisciplinaria que reúne compañías de distintos estados del país en una celebración del cuerpo como expresión escénica.
3: Y para quienes buscan cine de autor, la Cineteca Nacional continúa con ciclos internacionales y retrospectivas que permiten revisitar obras fundamentales del cine mundial, además de estrenos recientes en un espacio clave para la cultura cinematográfica de la capital y de todo el país.
0: A ver, ¿de dónde agarramos tanto tiempo? Porque se oye. Otra más, esta es imprescindible, es el Museo Universitario de Arte Contemporáneo, ajá, el MUAC, donde las exposiciones actuales exploran cruces entre arte, tecnología y crítica social con las instalaciones que invitan a la participación activa del público y a la reflexión sobre el presente. Así cerramos esta chilanguía del 19 de julio con una ciudad que no se detiene y que sigue ofreciendo arte, memoria y movimiento en cada esquina. ¿Nos escuchamos en la próxima?
3: En la próxima.
1: En la temporada de lluvias y huracanes es importantísimo estar informados. Para esto se presentó una aplicación para dispositivos móviles que va a mandar alertas sobre fenómenos meteorológicos de riesgo y también va a dar recomendaciones de protección civil directamente a la población. Vamos con una cápsula sobre esta app.
4: Este año y el próximo se espera que el fenómeno del Niño sea de mayor intensidad, de acuerdo con los estudios. Recuerden que en meteorología, en el clima, no se puede decir exactamente qué va a pasar, sino es la probabilidad de que ocurra algo, sobre todo de acuerdo a los estudios previos. Entonces, espera que este año y el próximo sea muy intenso el fenómeno del Niño, que es el calentamiento del océano Pacífico principalmente. ¿Qué consecuencias puede tener para el país? Que haya lluvias más intensas, particularmente en el norte de México, hacia finales del año. Y también la probabilidad de que haya más ciclones, incluso más intensos. Si van a llegar a la costa o no, no se puede saber hasta unos días antes. Entonces, ¿qué es? Bueno, eso es por un lado. Y además, probablemente sequía el próximo año en el centro del país. Esas son las probabilidades. ¿Qué tenemos que hacer? Pues alertar a todos los estados de la República, a toda la gente, a todas las mexicanas y mexicanos de esta situación. Y Laura, como coordinadora de Protección Civil, lo que está haciendo es instalar puestos de mando en todos los estados primero que tienen costa, particularmente en el Pacífico, y después ya irá hacia el centro del país. Y vamos a seguir informando. El objetivo es que en 2 meses más o menos tengamos listo el alertamiento telefónico, para que se pueda informar a toda la gente, a todas las mexicanas y mexicanos, y particularmente en ciertas zonas, en acuerdo con las compañías telefónicas, un alertamiento. Por ejemplo, naranja, la probabilidad de que haya más lluvia es mayor, toma tus precauciones. O roja, de plano, viene un ciclón, toma tus precauciones, no salgas de tu casa, en fin. Esto va a estar en 2 meses, está trabajando, pero la verdad es del año pasado, tiene sus complicaciones técnicas, pero esperamos que en 2 meses esté listo, ya lo informaríamos. Y también para que todas y todos tengan esta información científica que se puede traducir en algunos riesgos para la población.
1: Oigan, con estas lluvias tan intensas hay algo que es muy importante recordar. Hay muchas cosas que nosotros mismos podemos hacer para ayudar a prevenir encharcamientos y también inundaciones.
2: Por ejemplo, algo tan fácil como no tirar basura en la calle hace una gran diferencia. Las botellas, bolsas y envolturas terminan tapando las coladeras y eso evita que el agua fluya.
1: Incluso si vemos basura cerca de una coladera y es seguro hacerlo, podemos recogerla o retirarla. Y parece poco, pero ayuda muchísimo.
2: Y también es muy importante mantener limpios los patios, azoteas y desagües de nuestras casas. Las hojas, ramas y otros residuos pueden obstruir las bajadas de agua y provocar filtraciones o inundaciones.
1: También, si van manejando y una calle está inundada, no se vayan a arriesgar a cruzarla. A veces esperar unos minutos puede evitar un accidente.
2: Y si ves que un árbol se va a caer, que una coladera está completamente tapada o que hay algún riesgo para la comunidad, repórtalo a las autoridades de tu localidad. Entre más rápido se atienda, mucho mejor.
1: Cuidar nuestra ciudad también significa cuidar los espacios que compartimos y cada acción, por pequeña que parezca, suma.
2: En temporada de lluvias, la prevención también empieza con todos y cada uno de nosotros. Siguiendo con el tema, hoy les traemos información importante para prevenir desastres por la temporada de lluvias y huracanes. Es muy importante monitorear tormentas tropicales, frentes fríos, lluvias intensas y otros fenómenos que pueden afectar distintas regiones del país. Tener información a tiempo puede hacer una gran diferencia.
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2: Los actores de doblaje y actrices de doblaje son el alma de nuestras historias por su capacidad para transmitir emociones y cultura. Su labor es un pilar de nuestro entretenimiento.
1: Por eso la nueva ley de cine en México es histórica. Ahora protege la voz como un derecho humano y de identidad. Este blindaje impide que sus voces sean replicadas o usadas por inteligencia artificial sin que haya un permiso expreso. Y esto asegura que el trabajo siempre sea de los humanos.
2: Y para platicar sobre esto nos acompañan esta noche, va a estar muy divertido, por cierto, las actrices y actores de doblaje y locutores, háganme el honor de presentarse.
7: Hola, ¿qué tal? Yo soy Elsa Cobian y uno de mis personajes es Pablo de Backyardigans. Hola, ¿cómo están, amigos?
8: Hola, soy Aurora Mijangos y uno de mis personajes es Pepsi de Bananas en Pijamas.
9: Hola, soy Desiree Hernández y soy locutora comercial.
10: Hola, soy Mario Arbizu y soy la voz de Skipper, el jefe de los pingüinos de Madagascar.
11: Hola, ¿qué tal? Yo soy Moisés Iván Mora y soy la voz de Rigby en un show más, de McLovin, de Scott Pilgrim, de Temor Intensamente, de Eddie, hay algunos más, y algunos más.
12: ¡Wow! Mi nombre es Mark Winslow y soy la voz de Giyu Tomioka en Demon Slayer, Sonic, Phineas, Hirohamada, varios más también.
2: ¡Qué maravilla! Nos encantaría platicar de sus personajes, sí, pero hoy tenemos un tema que creo que es muy importante, que es precisamente esta protección de su voz, de su imagen.
8: Bueno, nos aprobaron el artículo 29 en la Ley de Cine y Audiovisuales, que habla sobre la protección del lenguaje, y no solamente es el español, sino todas estas lenguas indígenas en nuestro cine nacional, y que será hecho por artistas, intérpretes y ejecutantes. De eso la verdad es que es un gran logro y está siendo algo histórico, no solamente para nuestro país, sino para otros países que están volteando a ver que sí se puede hacer, que
10: inspirador
8: sí se logró
10: para otros países.
8: Y eso la verdad es que nos tiene súper contentos.
1: El problema principal era que alguien pudiera tomar sus voces icónicas y clonarlas para no tener que pagar a ustedes, poder simplemente correr un programa que replicaría sus voces. Y ahora, con esta ley, están protegidos.
9: Así es, estamos poniendo en la mesa un tema tan importante como el consentimiento. O sea, la voz es parte ya de la identidad, forma parte de la imagen de un artista y por lo tanto no puede ser tomada sin el consentimiento expreso e informado de la persona que posee esa imagen, la voz y la imagen. La fortuna de esto es que nos protege como intérpretes, pero también protege a muchos actores, modelos que están en cámara para que también su imagen no pueda ser replicada sin permiso.
2: ¿Estamos hablando nada más de compañías o personas que de repente dicen, ah, voy a agarrar la voz de Phineas y Ferb y voy a hacer un video? ¿Están protegidos ahí también?
10: Por supuesto, sí, la aplicación de la ley es general, de uso general. No pueden, es que soy fan y aquí hice un videito contigo. Pues sí, pero está rompiendo la ley.
12: Y de hecho, el problema, aparte, creo, desde ahí, desde que se puede tener esta libertad de poder usar la voz para lo que sea, ¿no? No nada más las compañías, sino las personas tienen el acceso a la imagen o la voz de todos nosotros al final que nos dedicamos a esto. Y gracias a eso es que se buscó hacer esta ley, ¿no?
10: Exacto.
12: Para poder proteger desde el punto de vista de un fan o desde el punto de vista de una productora que lo han hecho, ¿no? Hace un par de años me parece que hubo una productora que toda una serie y todos, bueno, varios proyectos estaban utilizando inteligencia artificial para hacerlo. Entonces buscamos frenarlo desde ahí.
2: ¿Tú quieres decir algo, Moisés?
11: Sí, que también esta ley nos protege del mal uso de la IA. O sea, estamos hablando ahorita de cosas de contraprestación, de derechos que no sea perpetuidad, pero también el mal uso desde...
2: ¿Robo de identidad?
11: Robo de identidad. No quiero hablar de términos legales, mucho menos, pero sí, imagínate que usen tu voz para algún tipo de robo, secuestro, extorsión.
10: Lo hacen ya, ¿no? Estafa, de extorsión.
11: Todo ese tipo de cosas. Entonces es bien importante.
10: Sí, nos defiende no solo el gremio de actores, sino también a la gente de a pie, por supuesto, en este tipo de temas de seguridad.
11: Así,
10: ¿no?
11: Es, así es.
13: Eso es importantísimo, porque de repente uno ve estas cosas y uno piensa que también nos benefician a los ciudadanos, ¿no?
14: A todos.
13: Sí.
14: Estamos muy agradecidos con la presidenta Claudia Sheinbaum, porque ella es la que nos apoyó y le dio el impulso que necesitábamos para que llegara a ser aprobada, tanto en la Cámara de Diputados como de Senadores.
13: Oigan, equipo, pues muchísimas gracias por haber venido a la Hora Nacional.
14: Gracias.
2: Esta es la última vez y ya quedaron de venir individualmente a platicar de sus trayectorias.
14: Claro,
2: ¿okay?
14: Que sí.
10: Un gusto.
14: Gracias.
2: Un aplauso muy grande porque es un gran logro. Felicidades.
11: Gracias.
2: Y un aplauso para ustedes porque aquí están cada domingo.
1: Hoy conoceremos la trayectoria de Leonila Vázquez Rodríguez, una científica mexicana que contribuyó al desarrollo de la investigación nacional y abrió oportunidades para que más mujeres participaran en disciplinas científicas.
2: Su historia muestra que la ciencia también se construye con perseverancia, innovación y compromiso social. Recordarla es reconocer el talento mexicano y lo importante que es impulsar nuevas generaciones de científicas e investigadoras.
15: Leonila Vázquez García fue una destacada bióloga, investigadora y docente que dedicó su vida al estudio de los insectos en México, principalmente de las mariposas. Gracias a sus aportaciones, se consolidó como una de las mayores científicas mexicanas del siglo XX. Nació el 17 de enero de 1914 en Ciudad Jiménez, Chihuahua. Realizó sus estudios básicos en la Ciudad de México y, más adelante, ingresó en la Escuela Nacional Preparatoria. En 1932, Leonila ingresó al departamento conocido como Sección de Ciencias, de la Facultad de Filosofía y Letras en la UNAM. Dos años después, se integró al recién creado Instituto de Biología. Ahí colaboró en el Laboratorio de Entomología, dedicado al estudio de los insectos, bajo la mentoría del maestro Carlos Christian Hoffmann. En 1946, se convirtió en doctora en Ciencias Biológicas por la Facultad de Ciencias con su tesis Estudio monográfico de la psíquide de México. Esta obra se convirtió en un referente para el estudio de las orugas de Saquito. Tras el fallecimiento de su maestro Hoffmann en 1942, Leonila asumió la jefatura del Laboratorio de Entomología y trabajó en la reconstrucción de la colección de insectos del Instituto de Biología. Realizó prácticas de campo en diversas partes del país, junto con otros investigadores como la bióloga Elia Bravo, especialista en cactáceas. A lo largo de su carrera científica, Leonila se concentró en los lepidópteros, mariposas, polillas y palomillas. En México, identificó al menos 20 especies de orugas de saquito. También investigó a la mariposa monarca y, al lado de Elia Bravo y por petición de la Secretaría de Educación Pública, realizó investigaciones sobre la grana cochinilla, por su uso ancestral como tinte para los textiles. Leonila impartió clases desde nivel secundaria hasta posgrado en la UNAM y en el IPN. Además, participó en publicaciones de divulgación y realizó estancias de investigación en prestigiosas instituciones en el extranjero. Tras más de 6 décadas de entrega a la ciencia y la educación, la doctora Leonila Vázquez García falleció en la Ciudad de México el 30 de enero de 1995 a los 81 años. Su legado es importante para las futuras generaciones dedicadas al estudio de los insectos, así como un impulso para la formación de mujeres científicas. Su nombre perdura en la taxonomía de diversas especies, como Litomóxides leonivázquez, honrando sus contribuciones.

0: Y ahora que ya conocimos la historia de la científica mexicana Leonila Vázquez Rodríguez, vale la pena recordar que la ciencia, la cultura y la comunicación tienen algo en común. Cuando se comparten, enriquecen la vida de todos.
1: Y con esta idea cerramos nuestra primera media hora. Pero antes le queremos mandar saludos a todos los que nos acompañan cada semana. GMS Electrificación en Toluca, Andrés Moreno en Zacatecas, Andrea Ramírez en la Ciudad de México, Paulina Ortega y Alicia BFG.
0: También saludos para José Luis Hernández Álvarez, Gerardo Domínguez, Verónica Muñoz Centeno, Iván Juárez, Cecilia Godínez y Blanca Estela Pérez Montaño.
1: A Patricia Paredes en Canadá, Carlos Alberto Ruiz Martínez, Sergio Ponce en Washington y Elizabeth Martínez aquí en la Ciudad de México.
0: Muchísimas gracias por acompañarnos, por escucharnos y por ser parte de la comunidad de La Hora Nacional. Recuerden que estamos en YouTube, estamos en Facebook, estamos en Instagram, TikTok, X y Spotify.
1: También nos pueden contactar en un número que es, apúntenle, 55-34-83-42-39 o mandarnos un correo a lahoranacional@segob.gob.mx. Que tengan una excelente semana. Y para los que siguen con nosotros, hacemos una pausa y ahorita regresamos con más.
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0: Ya estamos de regreso para la segunda parte de La Hora Nacional, hoy 19 de julio. ¿Y saben qué? Preparamos para ustedes una serie de temas muy interesantes.
1: Sí, y les vamos a platicar sobre un tema del que cada vez escuchamos más, las alergias. ¿Cuáles son sus principales síntomas? ¿Qué tipos existen? ¿Cuáles son los tratamientos disponibles?
0: Además, les traemos recomendaciones para que estas vacaciones no se conviertan en una mala experiencia. La Policía Cibernética nos va a dar consejos para evitar fraudes en línea cuando estamos a punto de comprar boletos de avión, reservar hoteles o comprar paquetes turísticos.
1: Y hablaremos de las oportunidades que existen para que más mujeres puedan acercarse a las herramientas tecnológicas, desarrollar nuevas habilidades y aprovechar la tecnología para su crecimiento personal y profesional.
0: En nuestros flashazos de bienestar conoceremos una estrategia importante para la detección del VIH. Son pruebas rápidas, gratuitas y accesibles que ya están disponibles en unidades de salud de primer nivel. Esto acerca la prevención y el diagnóstico oportuno a más personas.
1: Y como siempre, tenemos musiquita. Hoy escucharemos a los Choclok, un grupo veracruzano que combina sonidos tradicionales como la jarana con diferentes ritmos contemporáneos, creando una propuesta única.
0: Además, en nuestra sección de cultura hablaremos de la obra de teatro Cosas que pienso los domingos, que habla sobre la búsqueda del éxito y también un poco sobre la validación en la sociedad actual. Todo esto y más en la segunda parte de La Hora Nacional. Las alergias afectan a millones de personas en todo el mundo y, de acuerdo con especialistas, su incidencia ha aumentado en las últimas décadas. Se calcula que entre el 20 y 30% de la población presenta algún tipo de enfermedad alérgica, por lo que realmente son un problema de salud pública.
1: Y en el Día Mundial de las Alergias, hoy queremos conocer más sobre estas condiciones, cuáles son las más frecuentes, cómo se diagnostican y qué tratamientos existen. Y para esto nos acompaña hoy el doctor Guillermo Velázquez Sámano, jefe del Servicio de Alergias del Hospital General de México, Eduardo Lisiaga. Doctor, bienvenido una vez más a La Hora Nacional.
2: Muchas gracias.
3: Las enfermedades alérgicas, como bien se dijo, es un problema de salud pública en México. Hasta el 40% de la población mexicana padece una reacción alérgica. ¿Cuáles y cómo son las manifestaciones clínicas de una enfermedad alérgica? Alergia en los ojos, que se llama conjuntivitis alérgica. En la mucosa nasal se ve afectada por una alergia, rinitis alérgica. El asma bronquial, que es otra de las enfermedades muy frecuentes. En la piel, la alergia cutánea, caracterizada por ronchas, que es también muy frecuente, asociado con el escritura sobre la piel, que se llama dermografismo. O a alguna persona se le hincha el labio y ese es un angioedema. Es demasiado molesto que causa trastornos en la salud del enfermo alérgico.
0: Doctor, ¿y por qué algunas personas nos dan alergias y otras de plano no?
3: Bueno, la alergia hay que empezar a decir que es un fenómeno hereditario. Tenemos genes implicados en la respuesta alérgica. Entonces hay marcadores. Siempre hemos escuchado la palabra atopia, y la atopia quiere decir la capacidad de un organismo a producir unos anticuerpos que son específicos de un antígeno. Es una predisposición genética que tiene el individuo a desarrollar esta enfermedad alérgica.
1: ¿Las estaciones del año tienen que ver en la época?
3: Por supuesto. Tenemos, por ejemplo, la conjuntivitis primaveral o el asma que se presenta durante el inicio de la primavera porque, por ejemplo, en la Ciudad de México tenemos una gran cantidad de polen. Aquí estamos cerquita del bosque de Chapultepec, donde hay una gran cantidad de árbol de fresno y produce abundante polen. Noviembre, diciembre, enero y febrero. Y entonces viene la conjuntivitis o viene una rinitis alérgica o una asma bronquial.
1: Claro.
3: El contacto con ese polen.
1: Que hay unas que sí pueden ser mortales, ¿no? Las personas, por ejemplo, que tienen alergia a los cacahuates, por ejemplo.
0: A los crustáceos.
1: A los crustáceos.
3: Ácaros del polvo doméstico, a la cucaracha, antígenos de la cucaracha, por ejemplo, que sí presentan una reacción anafiláctica, sobre todo con los alimentos, la fruta, los alimentos secos, que se llama dieta mediterránea, por supuesto que te van a ocasionar una anafilaxia y se muere el paciente.
0: Si uno sospecha que tiene alguna alergia, ¿qué se puede hacer?
3: ¿Quién debe de tratar una enfermedad alérgica? El médico especialista en alergia. Para esto se necesita una preparación sólida. Esa es la persona que está capacitada para manejar un cuadro de una reacción alérgica. Llámese como se llame, tiene que estar bien preparado, con esa solidez en los conocimientos para poder manejar esta reacción o estas respuestas alérgicas. No, pues... El médico especialista en alergia e inmunología clínica.
0: Perfecto saber para ir a un médico especialista si uno sospecha.
1: ¿Alguna página internet, alguna red social donde podamos aprender un poquito más de todo esto?
3: Bueno, en el Hospital General tenemos bastante información referente a todas las enfermedades alérgicas, por supuesto.
1: Doctor Guillermo Velázquez, muchísimas gracias por visitarnos aquí en La Nacional.
0: Gracias.
3: Gracias a ustedes por invitarnos.
0: Y a todas las personas que nos siguen aquí cada semana en La Hora Nacional, muchas gracias también.
1: Las vacaciones de verano ya están a la vuelta de la esquina y miles de familias tienen ya prácticamente las maletas listas, pero junto con las ofertas de viajes, hospedajes y boletos de avión, también aumentan los intentos de fraude por internet. Por eso, antes de reservar, conviene verificar que todo sea seguro.
0: Un anuncio con precios demasiado bajos o una página que parece confiable pueden terminar convirtiéndose en una verdadera pesadilla. Para saber cómo proteger nuestro dinero y tener unas vacaciones sin problemas, está con nosotros el policía segundo, Edmundo Daniel Silva, de la Policía Cibernética de la Secretaría de Seguridad Ciudadana de la Ciudad de México. ¿Cómo está, oficial? Bienvenido a La Hora Nacional.
2: Muchas gracias por la invitación y muy, muy bien.
1: Cuéntanos, ya viene la temporada vacacional y justamente como decíamos, ¿no? Puede haber mucho listillo que hagan páginas de internet falsas y que estén engañando a la gente. ¿Cuáles son los fraudes más comunes que están relacionados con los paquetes turísticos, con boletos de avión, con hospedaje?
2: De manera general, abarcan varios temas, por ejemplo, hoteles, vuelos, principalmente estos paquetes que reservan todo en uno, como suelen ser un precio un poco más que lo normal. Es ahí donde ellos ofrecen supuestamente un buen descuento, donde lanzan ofertas increíbles, y es ahí donde podríamos encontrar nuestra primera bandera roja que tendríamos que levantar alguna sospecha si llegáramos a ver algo así.
1: Que está demasiado bueno para ser cierto.
2: Sí, claro.
1: Ahí tenemos que empezar a ver si hay una bandera roja, como dice.
2: Efectivamente, esa sería la primera señal de advertencia, y precisamente esta unidad cibernética les invita a la ciudadanía, a las personas, marcar a nuestra área, a la policía cibernética, previa a realizar el depósito, porque muchas personas ya nos marcan cuando ya realizaron el depósito, e inclusive ellos mismos se convierten en inspectores, en detectives, y ya se dan cuenta que cayeron en un fraude y hasta ese momento nos marcan. Hay personas, hay víctimas que incluso nos llegan a marcar cuando están ya fuera del hotel, en su destino de vacaciones, pero pues prácticamente ahí quisieran arreglar todo el problema cuando se pudo haber evitado mucho antes.
0: ¿Cómo podemos verificar que, por ejemplo, una agencia de viajes o un sitio web o una plataforma de hospedaje son legítimos y que no nos estén estafando?
2: Hoy en día ya, 2026, es muy difícil. La verdad es que estos ciberdelincuentes sí utilizan buenas técnicas. Esto se le conoce como phishing, la suplantación de páginas a través de internet. Ya llegan a utilizar una muy buena calidad en sus imágenes, cuidan algunos detalles, a lo mejor en la ortografía. Llegan inclusive a comprar estos protocolos de seguridad como el HTTPS, que es el candadito cerrado, el candadito verde.
1: ¿En serio? Sí, eso claro. Sí está ya grave.
2: Sí, ya
1: estos delincuentes... Era lo que uno se fijaba antes, bueno, yo al menos.
2: Sí, hace décadas era una gran recomendación, incluso que nosotros dábamos a la ciudadanía, el decir, si la página tiene un candado verde, es segura, podemos realizar nuestra compra. Por ahí del 2015 para la fecha, ya esto ya no puede ser una buena recomendación, porque los ciberdelincuentes incluso ya pueden comprar este protocolo para darle mayor credibilidad a su página falsa. Hoy en día tenemos que irnos a datos muy técnicos, como por ejemplo la fecha de creación del dominio, en dónde se encuentra registrada, por ejemplo, si es un hotel aquí en México, obviamente, por lógica, su servicio tiene que estar dentro de nuestro país, no en el extranjero, la fecha de creación, que tenga las mejores instalaciones físicas, eso lo podríamos buscar inclusive hasta en Google Maps, donde podamos encontrar una oficina para reclamos, para futuras quejas, porque incluso si llegáramos a colocar los contactos de esa página y vemos que es falso, ¿no? Si yo busco esa dirección y no me aparece ninguna oficina, pues obviamente estaríamos hablando de una página falsa.
0: ¿Cuáles son las redes sociales de la policía cibernética? En caso de que la gente tenga dudas, de que igual y siente que está a punto de cometer un error, ¿cómo podemos ponernos en contacto con ustedes?
2: Nosotros principalmente proporcionamos el número telefónico, que es el 55-52-42-51-00, en la extensión 5086, 55-52-42-51-00, extensión 5086. Las 24 horas del día, precisamente para este tipo de alertas, porque a veces estamos en la madrugada, a veces pensamos que en la noche vamos a encontrar un mejor descuento, y precisamente esta línea de atención telefónica se hace precisamente en casos como ese tipo de las vacaciones por fraude.
0: Pues muchísimas gracias por haber venido a La Hora Nacional a platicarnos de estas cosas.
2: No, de qué, gracias a ustedes por la invitación. Muchas gracias.
1: Y gracias a ustedes por seguir con nosotros. Por favor, quédense aquí.
0: a platicar de una iniciativa que se llama Laboratoria, que por el crecimiento tecnológico y los desafíos en materia de inclusión de mujeres, tiene mucha relevancia, particularmente por su formación y empleabilidad de talento femenino en tecnología.
1: Está con nosotros Úrsula Quijano, ella es directora para México de Laboratoria. Ha participado en la expansión de programas de formación tecnológica dirigidos a mujeres en América Latina y en la adaptación de estrategias educativas ante las transformaciones del mercado laboral digital y el impacto de la inteligencia artificial en el empleo. Úrsula, bienvenida a la Hora Nacional. Qué gusto que estés acá con nosotros.
4: Cha, Leos, al contrario, qué gusto. Para mí es un honorazo estar aquí.
0: Oye, pues platícanos un poquito sobre el diagnóstico que están haciendo en Laboratoria de la participación de mujeres en la industria tecnológica, no solo en México, pero creo que también hacen toda la TAM, ¿no?
4: Claro, sí. A ver, Leos, les platico sobre todo qué es Laboratoria. Pues llevamos 11 años trabajando en 11 países en la región. Por supuesto, México es uno de nuestros principales geografía. Y la realidad es que siempre hemos estado trabajando en el sector tecnológico, buscando que mujeres desempleadas y subempleadas tengan acceso a un mejor empleo. Entonces, imagínense que por 11 años lo único que hemos hecho es hablar con el sector tech para entender justamente cómo colocar a estas mujeres. Y la realidad es que, a ver, el diagnóstico todavía es complejo, porque menos del 30% de las mujeres están en puestos tech. Y cuando hablas de inteligencia artificial, menos del 20%.
1: Claro, y en esta época es bajísimo.
4: Sí, es bajísimo y también, por ejemplo, lo ves desde la educación. O sea, una de cada tres mujeres está estudiando carreras STEM.
1: Este modelo educativo de Laboratoria, ¿cómo responde a estos cambios en el mercado laboral?
4: Es muy interesante, Cha, porque nosotros históricamente siempre lo vimos con tres grandes pilares. O sea, uno es la autoconfianza, un tema también sobre todo de upskilling. O sea, ¿cómo tienes también esta credencial adicional? ¿Cómo creas estas habilidades que tú también puedes tener más técnicas? Y la otra parte, el capital social. Es una competencia muy encarnizada y la realidad es que ya no tienes que ser técnico o técnica para hacer cosas en inteligencia artificial. Claro. Entonces, la realidad es que también estás entrando a un mercado muy saturado de talento. O sea, en algún momento como que sientes, ¡ah, tengo el síndrome del impostor! Pero la realidad es que también nosotros en estos 11 años hemos trabajado entendiendo también hasta la situación de las mujeres. O sea, cómo realmente son mujeres y somos mujeres que llevamos tiempo sin estar en el mercado laboral, pero que hay pequeñas cosas que tienes que hacer, como crearlo en grupo, etcétera, para asegurarte que puedes transformar tu vida y puedes tener una historia de movilidad social.
0: Pero la pregunta es, ¿qué aptitudes o habilidades técnicas, digamos, tenemos que tener ya para poder dar este salto y entrar a este sector?
4: Totalmente. ¿No? A ver, uno clarísima que se está hablando muchísimo es el pensamiento crítico. O sea, esta capacidad de discernir, o sea, esta capacidad de realmente tú cuestionar a la inteligencia artificial. Así que, sin lugar a duda, ese es un tema importante en el cómo te relacionas con la inteligencia artificial, si estás realmente tú cuestionando la información que te arroja. Entonces, ese es uno importantísimo, Leo, sin lugar a duda. Y la otra parte, sin lugar a duda, también tiene que ver en cómo revisas y qué tan diligente eres en cuanto, por ejemplo, el uso responsable. Entonces, hay un concepto bien bonito que se llama el humano en el círculo. O sea, como que literalmente que siempre pensemos que cuando hay alguna decisión que tengas que tomar, aún aprovechando inteligencia o no, tienes que tener un humano en el centro.
1: ¿Qué onda con las empresas, con las grandes empresas privadas? ¿Cómo reducen esta brecha?
4: A ver, sin lugar a duda, hay una conversación ahorita interesante porque todas las grandes empresas la están utilizando y están hablando de utilizarla, pero la adopción es poca. O sea, porque uno podría pensar que, a ver, yo estoy usando inteligencia artificial, pero ¿qué tanto te está reduciendo tu carga laboral en media hora, tres horas, en una semana? La pregunta que tengo es, ¿cuántos nos sentimos así? En buen plan. O sea, y como que alcemos la mano si dices, oye, yo también estoy haciendo esa chamba y ahorita ya tengo cinco agentes conmigo trabajando. Entonces, sí hay un tema también muy importante como de parálisis y de preocupación de que las personas dentro de las empresas todavía no sabemos qué tanto nos está ayudando. Y es el trato de también tener estos espacios seguros, o sea, de realmente tú dejar que la gente se equivoque.
0: ¿Cómo podemos, siendo mujeres quizá que estamos buscando una oportunidad laboral en el mundo de la tecnología, acercarnos a Laboratoria?
4: Laboratoria tiene un programa espectacular que se llama Activa tu Carrera. O sea, imagínense que en seis semanas llevan justamente todo el tema de empleabilidad.
0: Wow.
4: Después tienen un tema de upskilling increíble, de análisis de datos o de fundamentos de inteligencia artificial. Y en todo ese trayecto vemos justamente el tema de cómo desarrollas tu capital social. Entonces ahí literalmente es buscarnos en laboratoria.la. Tenemos convocatorias cada dos meses. Tenemos grupos de 150 mujeres. Vamos a llegar a 1,500 este año. Y pues la verdad es que es algo espectacular. Literalmente hay becas del 100% en el programa.
1: Laboratoria.la.
4: Exacto.
1: Esa es la página de internet.
4: Exacto.
1: ¿Y redes sociales?
4: Igualmente, laboratoria.la.
0: Muchas felicidades y muchas gracias por haber venido.
4: Gracias a ustedes por el espacio.
1: Gracias. Al contrario, gracias. Muchísimas gracias.
4: Gracias.
1: Y gracias a ustedes, por favor, no se vayan.
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1: Los Choclox son una banda con más de 15 años de trayectoria y se han presentado en escenarios muy importantes de México y del mundo. Ellos combinan sonidos tradicionales con letras que reflejan preocupaciones sociales, culturales y ambientales.
0: Sí, nos da mucho gusto que nos acompañen hoy en cabina para platicarnos un poquito más de su historia, su propuesta musical, los proyectos que traen, qué viene para la banda. ¿Cómo están? Qué gusto tenerlos aquí. Si nos pueden ayudar, por favor, presentándose y contándonos qué instrumento tocan.
7: Claro que sí, gracias por el espacio. Nosotros somos los Choclox del sur de Veracruz. Mi nombre es Jacobo, alias El Nipón, y estoy en la voz.
8: Yo soy Oscar Luis, toco el saxofón.
9: Yo soy David, toco trompeta.
10: Yo soy Carlos Nava y toco guitarra.
1: Bienvenidos a la hora nacional. Pero faltan varios más, ¿no? Los Choclox son un grupo grande, digamos.
7: Sí, somos una orquesta de 12 integrantes.
1: De 12 integrantes.
7: Sí, un equipo de fútbol, ¿no?
1: Oigan, y cuéntenos un poco el origen de esta banda. Son del sur de Veracruz, de Cozoleacaque.
7: Así
1: Veracruz.
7: Es. Bueno, la banda se formó en el sur de Veracruz, en Cozoleacaque. Por ejemplo, Carlos es de Chinameca, Veracruz, que es una ciudad conurbada también ahí con Cozoleacaque, ¿no? Todo se dio de forma muy orgánica hace ya 17 años. Pues el son jarocho, que es nuestra música tradicional, siempre ha estado muy presente. Sabes, los fandangos, también somos muy fiesteros, entonces la música iba nunca falta, ¿no? Y desde muy pequeños, nuestros padres fueron amigos, también son amigos, entonces siempre fue como andar tocando en un sitio, en otro, en casa de otro compañero.
1: ¿Sus papás así eran músicos también?
7: Algunos.
1: ¿Son músicos?
7: Algunos sí. O tal vez, ajá, no nuestros padres, pero sí tíos o amigos, ¿no?
1: Corrían la sangre.
7: Sí, claro. Y siendo una ciudad tan pequeña que todavía conserva como muchos elementos de pueblo, uh-huh, pues nos conocemos todos, ¿no?
0: Claro.
7: Desde las generaciones más viejas hasta las nuevas.
1: ¿Y siempre fueron 12? ¿Cómo fue la evolución del grupo?
8: De hecho, el primer ensayo creo que llegamos como 16, ¿no? Sí, es que
1: era un partido de algo más,
8: sí,
1: bien, ¿no?
8: Exacto. A lo que dice Nipón, como la mayoría tocábamos son jarocho, entonces era de que, bueno, que la jarana primera, ¿no? Que es la más chiquita, la jarana segunda, que es la mediana, y la jarana tercera, que es la más grande, ¿no?
1: Sí.
8: Entonces estaban las tres jaranas en el grupo, y luego que el requinto, pero al principio creo que Chopo, el acordeonista, todavía ensayaba con el acordeón de juguete que él tenía con el que empezó. Ya luego, bueno, sus papás le compraron otro acordeón y ya sonaba, ¿no?
0: Es que además estamos hablando de hace 17 años. Ustedes sí eran unos jovenzuelos.
8: Sí, yo tenía 13 años, era el más chico.
0: Oigan, sí. Y digo, tiene sentido lo que mencionó Cha, que es que en ese inicio eran mucho más como un proyecto de son jarocho como tal. Pero ahora los Choclox son algo más, son una mezcla. Platícanos un poquito como de su sonido.
10: Como dicen, empezamos todos siendo jaraneros y justo en juntarnos a tocar, de repente las influencias que escuchábamos en ese tiempo era como mucho reggae, mucho ska, mucha cumbia. Y ahí fue como las ganas de intentar, ¿no? Hacer otros ritmos a partir del son jarocho, ¿no? Cada quien con sus influencias pues aportó algo y se fue haciendo como el sonido de la banda,
1: claro,
10: ¿no? Por así decirlo.
1: ¿Qué planes vienen para los Choclox?
2: Ahorita lo que estamos trabajando más, pues, es en el nuevo disco. Está próximo a salir, aún no sabemos cuándo, pero estamos trabajando en eso. Ya está grabado, ya nada más estamos en proceso de sacarlo y estamos un poco ansiosos.
1: Es que la gente cree que es fácil hacer un
2: eso.
1: Disco y no,
2: no
1: es
2: no,
1: mucha
2: nada.
1: Chamba. Y más cuando son tantos, ponerse
2: claro,
1: de acuerdo,
2: sí,
1: eso
2: sí,
1: debe
2: sí.
1: tomar mucho tiempo, ¿no?
2: Y bueno, creo que parte de la relación que tiene como esto que se está hablando, también tiene pues una conexión con el nombre del tour que estamos haciendo ahora, ¿no? Que se llama ¿De dónde venimos? Y que creo que eso va a estar muy reflejado en el nuevo disco, ¿no?
1: ¿Redes sociales, muchachos?
8: Bueno, nos pueden encontrar a todos lados ahí como los Choclox.
0: Con
8: ahí.
0: K.
8: Con K, sí, sí, es que luego hay una pequeña confusión porque ponen CK. Entonces ahí solo con K, los Choclox, con K. Muchas gracias.
0: No, en todas las redes.
8: Sí, gracias.
0: Buenísimo. Oigan, pues muchas gracias, que la gente lo siga. Gracias por habernos visitado, platicado con nosotros. Y sí,
1: mucha suerte con ese nuevo disco.
7: Muchas gracias por el espacio y aquí estamos a la orden. Somos los Choclox y arriba México.
1: Eso es todo. Eso. Y arriba la hora nacional, no se vayan, por favor.
11: Esta es Tercera Llamada. Comenzamos.
1: La obra Cosas que pienso los domingos es una puesta en escena que trata con humor y nostalgia las cosas que nos preguntamos los domingos en esos momentos de pausa, con distintas reflexiones personales, íntimas y muy cercanas al espectador.
0: Hoy nos acompaña parte del elenco para platicar sobre esta obra y cómo es la experiencia de llevarla al escenario. Muy bienvenidos, Juan Manuel Vergara y Diana Oscanga Horta. ¿Cómo están?
11: Ay, muy felices de estar aquí. Muchas gracias por la invitación.
0: Gracias por recibirnos. Muy uniformados también para la gente que nos está viendo en tele o en redes sociales.
11: Es que en realidad nos mensajeamos para decir, oye, ¿qué te vas a poner tú? Ah, bueno, hay que combinar así, así.
0: Claro. Un elenco que está en sincronía.
1: No, importantísimo. Y qué casualidad que para las personas que nos están escuchando en radio, hoy sea domingo, ¿no? ¡Qué difíciles son! ¡Qué buen tema! ¿Cómo surgió todo esto?
12: Esta obra nace de la mente del maravilloso autor Adrián Madrigal. Él justo se pone a reflexionar muchas cosas los domingos y de ahí sale esta idea de un personaje que se llame así, Domingo, que piensa muchas cosas y empieza a escribir cartas y empieza a escribir pensamientos sobre problemáticas que tiene en su día a día y que aparte son problemáticas que podemos compartir en cualquier momento, porque hablamos del amor, hablamos del trabajo, hablamos del desempleo, hablamos de cómo la situación sociopolítica del mundo nos afecta y no podemos hacer nada, pero al mismo tiempo podemos hacer algo, pero no sabemos qué, y entramos en esta crisis dominguera.
1: Ay, sí.
0: O sea, nos está describiendo a todos, siento.
11: Sí.
0: Pero, a ver, ¿cómo ponen esto en contexto de la obra? O sea, ¿cómo pasan estos pensamientos por la mente de Domingo y se aterriza esto, pues, en una historia que ustedes cuentan en escena?
11: El plano general justo es por qué la gente siente melancolía o tristeza o como frustraciones los domingos.
0: Okay.
11: Y en el atardecer.
0: Ajá.
11: Y concretamente la obra sigue la historia de Domingo, que es un escritor. Él sueña y quiere cambiar el mundo con lo que él mejor sabe hacer, que es escribir. Y poco a poco se va dando cuenta con la vida laboral real, que es muy difícil, no es imposible, pero que es muy difícil. Y empieza a desilusionarse sobre tal vez su profesión, un poco sobre la vida, y empieza a platicar sobre la depresión, cuando a veces no te das cuenta que estás deprimido, que necesitas ayuda o simplemente alguien que escuche tu historia.
0: ¡Qué fuerte!
1: Sí,
0: y durísimo. Contemporáneo y actual, importante. Sí.
1: Oigan, por lo general esta pregunta la hacemos al final, ¿no? De cuándo se presenta la obra, qué días, qué horas, etcétera, etcétera. Pero creo que ahorita es pertinente hacerla antes, justamente porque si se presentan...
11: Que escuche tu historia.
0: ¡Qué fuerte!
1: Sí,
0: y
1: durísimo.
0: Contemporáneo y actual, importante. Sí.
1: Oigan, por lo general esta pregunta la hacemos al final, ¿no? De cuándo se presenta la obra, qué días, qué horas, etcétera, etcétera. Pero

0: Pueden seguirnos en @producciones_luna_escarlata.
1: Y ahí está toda la información también de la obra. Yo mi Instagram y en todos lados estoy como @juan_vergara.
0: Y yo estoy como diana_uscanga_oficial_2f.
2: Además de ustedes dos, ¿hay alguien más en escena? ¿Se involucran más personajes?
0: No. Bueno, de hecho, solo es él en escena. Ah, yo soy la directora.
2: Ah, padrísimo.
0: Entonces, hay voces que intervienen, pero que veamos en escena, nada más está este maravilloso actor.
2: Y como en términos de escenografía, que es como su casa donde hace todas estas reflexiones.
1: Sí, su cuarto. ¿Qué literal, la escenografía es su cama, su escritorio y un perchero. Y a partir de ahí se crea el mundo, exteriores, la ciudad, antros, se crea un poco de todo.
2: Me encanta, súper simple, pero a la vez que abarca tantas cosas que pasamos, creo que todos.
3: Totalmente. Pues muchísimas gracias por habernos visitado aquí en La Hora Nacional. Se los agradecemos muchísimo. Y además que sea domingo. Si no fuera por ustedes y La Hora Nacional, no sé qué haríamos, la verdad.
1: Sí, sí, sí. Y ahora les digo, ¿ustedes qué piensan los domingos?
2: Fíjate que yo me aliviano. La verdad es que yo no lo sufro tanto, pero casi los padece.
3: Sí. Sí.
2: Cuéntenos.
3: Hasta el programa, hasta que estamos aquí, se me quita.
0: ¿Cuál es tu pensamiento recurrente de domingo?
3: Que ya llegue la hora nacional, por favor.
0: Amén.
3: Muchísimas gracias, chicos. Un gusto y un honor tenerlos por acá.
1: Muchas gracias.
3: Igualmente un gusto y un honor tenerlos por acá. No se vayan, por favor.
4: Claro que sí, gracias por el espacio. Nosotros somos los Choclos del sur de Veracruz. ¿Cómo?

0: haciendo cosas pequeñas puede cambiar el mundo. Esto quiere decir que cada acción cuenta y que juntos podemos transformar nuestro entorno.
1: Gracias por acompañarnos en esta hora nacional. Esperamos que la información, las historias y todo lo que compartimos les haya gustado.
0: Que tengan una excelente semana con muchísima salud y muy buenos momentos.
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4: ¿Sabías que Charles Darwin, el científico que cambió para siempre nuestra forma de entender la vida en la Tierra, probablemente era intolerante a la lactosa?
5: Que se casó con su prima,
4: tuvo 10 hijos y pasaba sus días encerrado en casa, enfermo, escribiendo cartas. Hoy no vamos a hablar de Darwin de los libros de texto. Hoy vamos a conocer a Charles, al ser humano detrás de la teoría. Charles Darwin nació en 1809 en Inglaterra y vivió durante la época victoriana.
5: Un tiempo de esplendor científico,
4: pero también profundamente religioso y conservador. Darwin era parte de ese mundo. No fue ningún rebelde social. Venía de familia acomodada, con recursos suficientes para dedicarse a investigar sin preocupaciones económicas. Uno de los grandes retos hoy es ver a ese Darwin más humano, entender su contexto, porque la gente del siglo XIX tenía otras ideas, otras lógicas. Y
5: Y aquí viene un dato que rompe mitos. Cuando Darwin se subió al barco Beagle, no tenía idea de qué era la evolución.
6: Y cuando se bajó tampoco.
5: Fue hasta 2 años después, entre septiembre y octubre de 1837, que su pensamiento dio el gran salto. Las especies sí cambian, pero guardó esa idea durante 20 años, hasta que en 1858 recibió una carta de un joven llamado Alfred Russel Wallace, quien desde Indonesia le contaba que había llegado a las mismas conclusiones. Esa carta lo sacudió y lo obligó a publicar por fin El origen de las especies en 1859. Después del viaje, Darwin se casó con su prima Emma Wedgwood y tuvo 10 hijos. Estaba enfermo crónicamente y casi no salía de casa, pero escribió cartas. ¡Miles de cartas!
6: Se conservan más de 15.000,
5: dirigidas a amigos, familiares, médicos y científicos de todo el mundo. En ellas habla de sus problemas económicos, de sus días buenos y malos, del dolor por la muerte de su hija Annie, que falleció a los 10 años y que, según se cuenta, era la que más quería. Años, se especuló que Darwin había contraído el mal de Chagas en Sudamérica o que padecía males psicosomáticos, pero un análisis detallado de sus cartas,
6: realizado por el médico Mike Dixon y el historiador Gregory Radick,
5: concluyó algo mucho más sencillo. Era intolerante a la lactosa, una condición común que explica muchos de sus síntomas. Para cerrar con orgullo, las ideas de Darwin llegaron a México en francés alrededor de 1870, de la mano de Santiago Sierra, hermano de Justo Sierra, quien las publicó en el periódico El Libre Pensador bajo el seudónimo Eleuteros. En nuestro país, el darwinismo no generó grandes debates biológicos, pero sí encendió discusiones políticas y filosóficas entre los pensadores del siglo XIX. Así que la próxima vez que pienses en Darwin, no imagines solo al sabio con barba blanca en un retrato. Piensa en un padre de 10 hijos que escribía cartas sin parar,
6: que le dolía el estómago después de tomar leche
5: y que necesitó 20 años de dudas para publicar la idea más poderosa de la biología. Porque la ciencia no la hacen dioses, la hacen personas de a pie. Con información del doctor Juan Manuel Rodríguez Caso, de la Facultad de Ciencias de la UNAM. Les saluda Mónica Genis.
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9: Son las 11 de la noche con 9 minutos.

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3: Son las 11 de la noche, con 23 minutos.

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2: Bienvenidas y bienvenidos a Revista del Consumidor Radio. Hoy nos acompaña el cocinero tradicional Rafael Meneses, pilar de la cocina mexicana del estado de Campeche, para preparar la tecnología doméstica del mes, jamón artesanal. Bienvenido, chef. Gracias por aceptar la invitación.
3: Muchas gracias por la invitación. Y para empezar con esta tecnología, los ingredientes que vamos a necesitar son 2 kilogramos de lomo de cerdo o pierna, 200 mililitros de agua muy fría, 150 mililitros de concentrado de apio licuado y colado, 45 gramos de sal de mar, 25 gramos de miel, 4 gramos de pimienta blanca y 1 gramo de laurel molido. También ocuparemos un rollo de papel film, hilo de algodón o pabilo grueso, una jeringa de cocina de 20 mililitros, un termómetro de sonda o digital, una bolsa resellable de grado alimenticio y un recipiente hermético con capacidad de 2 kilogramos. Comenzamos licuando el apio con poca agua, colamos y dejamos enfriar. Para preparar la salmuera, disolvemos el jugo del apio, sal de mar, miel, agua fría y las especias hasta disolver completamente. Ponemos la carne en una charola o topper e inyectamos la mezcla por toda la pieza, en espacios de 2 a 3 centímetros. Masajeamos la carne amasándola o golpeándola en un tazón frío durante 30 minutos hasta que absorba el líquido y se sienta pegajosa. La idea es distribuir toda la salmuera para evitar que se reproduzcan microorganismos. Lo refrigeramos en un recipiente hermético durante 24 a 32 horas. Para su formado y compresión, lo moldeamos de forma cilíndrica con las manos, hacemos nudos con el hilo cada 2 o 3 centímetros y vamos a envolver 10 veces con el papel film hasta que quede compacto y firme. Para la cocción calentamos el agua entre 78 y 80 grados Celsius. Sumergimos la pieza y colocamos un poco de peso encima para evitar que flote y cocinamos aproximadamente por 2 horas. Retiramos únicamente cuando el centro del jamón marque de 70 a 72 grados Celsius. Una vez pasado el tiempo, lo llevamos inmediatamente a un baño de agua con hielo durante 30 minutos para el choque térmico y así cortar la cocción. Lo colocamos en una bolsa hermética y en un recipiente para llevarlo a refrigeración de 12 a 24 horas. Le retiramos el plástico y cortamos en rebanadas. Si quieres que tu jamón tenga un color más intenso, puedes añadir 5 mililitros de jugo de betabel concentrado a la salmuera. Y ojo, nuestra receta es 100% casera y no tiene conservadores sintéticos, por lo que su vida útil es de solo 5 días en refrigeración. Además, para que no se oxide con el aire, solo rebana la porción que te vayas a comer en el momento. Fresco, natural y directo a la mesa. Anímense a prepararlo y cuéntenos en nuestras redes sociales cómo les fue. Además, les invitamos a ver el proceso de preparación en nuestro canal de YouTube Profeco TV. Soy el cocinero tradicional Rafael Meneses López y fue un gusto cocinar con ustedes en Revista del Consumidor Radio.
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2: Son las 11 de la noche, con 42 minutos.

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2: Bienvenidas y bienvenidos a Revista del Consumidor Radio. Hoy nos acompaña el cocinero tradicional Rafael Meneses, pilar de la cocina mexicana del estado de Campeche, para preparar la tecnología doméstica del mes, jamón artesanal. Bienvenido, chef. Gracias por aceptar la invitación.
3: Muchas gracias por la invitación. Y para empezar con esta tecnología, los ingredientes que vamos a necesitar son 2 kilogramos de lomo de cerdo o pierna, 200 mililitros de agua muy fría, 150 mililitros de concentrado de apio licuado y colado, 45 gramos de sal de mar, 25 gramos de miel, 4 gramos de pimienta blanca y 1 gramo de laurel molido. También ocuparemos un rollo de papel film, hilo de algodón o pabilo grueso, una jeringa de cocina de 20 mililitros, un termómetro de sonda o digital, una bolsa resellable de grado alimenticio y un recipiente hermético con capacidad de 2 kilogramos. Comenzamos licuando el apio con poca agua, colamos y dejamos enfriar. Para preparar la salmuera, disolvemos el jugo del apio, sal de mar, miel, agua fría y las especias hasta disolver completamente. Ponemos la carne en una charola o topper e inyectamos la mezcla por toda la pieza, en espacios de 2 a 3 centímetros. Masajeamos la carne amasándola o golpeándola en un tazón frío durante 30 minutos hasta que absorba el líquido y se sienta pegajosa. La idea es distribuir toda la salmuera para evitar que se reproduzcan microorganismos. Lo refrigeramos en un recipiente hermético durante 24 a 32 horas. Para su formado y compresión, lo moldeamos de forma cilíndrica con las manos, hacemos nudos con el hilo cada 2 o 3 centímetros y vamos a envolver 10 veces con el papel film hasta que quede con paciente hermético durante 24 a 32 horas. Para su formado y compresión, lo moldeamos de forma cilíndrica con las manos, hacemos nudos con el hilo cada 2 o 3 centímetros.

0: Una vez pasado el tiempo, lo llevamos inmediatamente a un baño de agua con hielo durante 30 minutos para el choque térmico y así cortar la cocción. Lo colocamos en una bolsa hermética y en un recipiente para llevarlo a refrigeración de 12 a 24 horas. Le retiramos el plástico y cortamos en rebanadas. Si quieres que tu jamón tenga un color más intenso, puedes añadir 5 mililitros de jugo de betabel concentrado a la salmuera. Y ojo, nuestra receta es 100% casera y no tiene conservadores sintéticos, por lo que su vida útil es de solo 5 días en refrigeración. Además, para que no se oxide con el aire, solo rebana la porción que te vayas a comer en el momento. Fresco, natural y directo a la mesa. Anímense a prepararlo y cuéntenos en nuestras redes sociales cómo les fue. Además, les invitamos a ver el proceso de preparación en nuestro canal de YouTube Profeco TV. Soy el cocinero tradicional Rafael Meneses López y fue un gusto cocinar con ustedes en Revista del Consumidor Radio.
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2: Buscar direcciones, solicitar transporte, confirmar reservaciones, compartir fotos o avisar que llegaste bien. Cuando sales de viaje, la conexión a internet se vuelve una herramienta clave y el Wi-Fi de aeropuertos, hoteles, plazas o establecimientos comerciales puede ser un gran aliado. Sin embargo, elegir utilizar estas redes no debe comprometer la privacidad de tus datos. El Wi-Fi público se debe utilizar con precaución.
1: Pero, ¿a qué nos referimos con el Wi-Fi público? El término público indica que el servicio está disponible para múltiples usuarios. Sin embargo, debes prestar atención al conectarte. Es muy importante que identifiques si la red está protegida o abierta, ya que no todas ofrecen el mismo nivel de seguridad.
2: Por un lado están las redes protegidas con contraseña. Estas suelen incorporar mecanismos de cifrado que añaden una capa de protección a tu información. Por el otro, están las redes abiertas. Estas requieren mayor precaución debido a que tu información puede ser interceptada o bien tu navegación podría ser redirigida a sitios fraudulentos.
1: Es verdad, nunca sabemos al 100% qué tan segura es una red Wi-Fi pública, pero hay señales que te pueden ayudar a decidir. Fíjate en esto. ¿Quién ofrece el servicio? ¿Tiene contraseña? Y lo más importante, al usarla, ¿te pide compartir información sensible?
2: Además, otras recomendaciones que puedes tomar si estás pensando en conectarte a un Wi-Fi público son las siguientes. Puedes conectarte si la red es de un lugar que identificas como un hotel, un café, el aeropuerto o una red de gobierno. Esta debe pedirte una contraseña y no te debe exigir datos innecesarios como tu teléfono, información bancaria, datos de acceso a aplicaciones como contraseñas o códigos PIN. Si cumple con esto, puedes usarla con tranquilidad para buscar en mapas, mandar mensajes de texto o hacer búsquedas.
1: Ten cuidado si la red está completamente abierta, o sea, sin contraseñas. También si tiene un nombre genérico, por ejemplo, Wi-Fi gratis 123, o si no sabes quién la administra. En este caso, solo úsala para consultas rápidas en la web, pero evita introducir contraseñas, información financiera o datos sensibles.
2: Si detectas redes duplicadas o sospechosas, por ejemplo, café-oficial junto a un café-free, evita la conexión o busca otra red de inmediato. No olvides que no debe pedirte información inusual, como tu correo o contraseñas, ni redirigir constantemente a otros sitios web.
1: Por otro lado, también existen acciones sencillas para navegar con mayor seguridad en entornos abiertos o desconocidos. Si utilizas una red abierta, verifica cuál es la red Wi-Fi oficial. Evita iniciar sesión o ingresar contraseñas en cuentas importantes, como tu correo, banca móvil o redes sociales.
2: No realices compras ni compartas datos personales o bancarios. Si por alguna razón necesitas iniciar sesión en tu correo o redes sociales, no guardes las contraseñas en el navegador y cierra sesión en tus cuentas cuando termines. Acciones sencillas para proteger tu navegación.
1: Sabemos que el Wi-Fi es

0: Es una parte fundamental del viaje. Por eso también toma en cuenta que la seguridad no depende exclusivamente de la red. Una vez que te conectas, la seguridad digital también se basa en cómo usas Internet. Por ejemplo, las páginas que visitas y las aplicaciones que descargas o utilizas durante el viaje.
1: Al viajar, las aplicaciones de transporte, mapas o reservas son esenciales. Sin embargo, es importante asegurarse de que no se trate de plataformas falsas, ya que podrían intentar obtener datos personales o financieros.
0: Mucho cuidado con aplicaciones que muestren nombres similares a los originales, pero con ligeras variaciones o faltas de ortografía. También con aquellas que tienen pocas descargas y reseñas inconsistentes. O que solicitan permisos que no justifican su función, como acceso a contactos, cámara o micrófono.
1: Por otro lado, si necesitas acceder a un sitio web, revisa en la barra del navegador que la dirección comience con https://... y que muestre el icono de un candado cerrado, lo que indica que la conexión está protegida. Asegúrate también de que estás en la página correcta, sin errores en la dirección ni enlaces sospechosos. Si el sitio presenta una interfaz diferente a la habitual, se comporta de forma extraña, te redirecciona o muestra ventanas emergentes, es mejor abandonar el sitio.
0: Por último, más allá de la conexión, la clave está en decidir con cuidado qué tipo de información se comparte en cada momento. El Wi-Fi público es un gran aliado para moverse por el mundo. Aprender a decidir cuándo, dónde, para qué conectarte, te permitirá aprovechar la red con mayor tranquilidad.
1: Recuerda que conectarte es tu derecho, pero hacerlo con seguridad es tu responsabilidad.
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2: Son las 6 de la mañana, con 25 minutos.

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5: Son las 6 de la mañana, con 42 minutos.

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8: Son las 7 de la mañana, con 24 minutos.

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Angie Aguilar, la hija de Pepe. La ponemos completa, ¿te parece? 9:04 en el 101.5 FM. El tema se llama No Puedes Perder y No Puedes Pedir Perdón. Mejor no lo pidas. Majo Aguilar.

Muy bien, las 9:09, me encontré algo que te quiero compartir a ti que ya eres, igual que yo, mayor de edad. Esto es un consejo que te dice cómo mantener la fuerza y la vitalidad después de los 50 años. Eso lo vas a lograr si dejas de caminar, tu cuerpo empieza a jubilarse antes que tú. Si duermes menos de 7 horas, tu cerebro envejece más rápido que tu rostro. Si evitas la proteína, tus músculos desaparecen en silencio. Si evitas la luz solar, tus huesos se debilitan silenciosamente. Si dejas de levantar cosas, la gravedad te gana. Si te quejas más de lo que te mueves, la confianza muere primero. Si crees, soy viejo, ¿qué crees? Tu cuerpo se lo cree. Tu cuerpo obedece. 8. Y último, después de los 50, la debilidad no llega de repente, llega por el descuido de todos los días.

Sí, las 9:10 en el 101.5 FM de la 100. 317-3710442.

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1: Son las 9 de la mañana con 10 minutos.
2: Oye, pero qué recuerdo de Don Chente Fernández de los años 90. Lástima que seas ajena. Estás en las 100.

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Y en las 9 de la mañana, 24 minutos. ¿Qué tal? ¿Cómo está usted? ¿Cómo estás tú? 9:24. Sí. Es la hora en el 101.5 FM Santiago América. América tiene nombre de equipo de fútbol odiado, el más odiado. Pero ella debe ser amada, muy amada, seguro estoy. Saludos a Chepina y Alberto. ¿Cómo estás? Buenísimos, pero súper buenísimos días. En cabina 317-371-0442. Estás en la 100 y estamos transmitiendo para ti desde Autlán, Jalisco. Tengo más saludos para Miguelón, para Neto, para la familia Lizaola, para Pepe y la familia Esparza. Chabelito, ¿qué tal? ¿Cómo estás? Buenísimos días. Al Güero, que nos escucha en su taller, a él y a todos sus cuates, bueno, sus trabajadores, ¿no? Sintonizando la 100 esta mañana, de inquietos luceros. No, no te creas. 9:25, estás en el 101.5 FM. Kiko Plazola contigo, teléfono en cabina 317-371-0442. Ese es el número, chécalo. Ah, le puedes escribir, ¿eh? Así como lo hacen ellos, 317-37-104-42.

Oye, son las 9:28 a.m, 10:28 a.m, de la mañana, mirada sostenida, Espinoza Paz. Se pone rítmico, se pone alegre, claro, con la 101.5 FM, la 100 desde Autlán, Jalisco. Buenísimos días.

¿qué tal? 9:36 a.m. Lo vi aquí en las redes sociales y me dije, vale la pena compartirlo con los amigos de la 100. Te voy a compartir 10 hábitos que mantienen tu casa siempre en orden y sobre todo te mantienen a ti estable y emocionalmente también en orden. Si lo usas, cualquier cosa que uses en casa, guárdalo de inmediato. Todos los días al levantarte, haz tu cama inmediatísimamente. No dejes el desorden por más de 24 horas. Limpia mientras cocinas, no al final. Fíjate que eso yo lo hago todos los días, te lo juro, te lo jurito. Si entras o si entra algo nuevo, saca algo viejo. No te llenes de cachivaches, de telebrejos o de tiliches. Dedica 5 minutos al día a ordenar, 5 todos los días, y verás que el fin de semana todo estará en su sitio. No deje ropa tirada, guárdala o lávala antes de dormir. Ordena durante 10 minutos. Cada cosa tiene su lugar y siempre vuelve a él. Y finalmente, una casa ordenada trae paz y tranquilidad. ¿A poco no? La conclusión es vivir en orden. En orden y limpio es saludable. Sobre todo es saludable emocionalmente y en todos los sentidos. Da tranquilidad. No hay nada más deprimente que una casa llena de telebrejos, tiliches o cachivaches. Una casa en desorden. Así que, aguas. Él es el Bebeto. Y te canta a través de la 100, Hombre de Piedra. 9:38. Con disculpas.

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8: Son las 9 de la mañana, con 44 minutos.

Oye, ¿qué horas son? Las 9 de la mañana con 50 minutos y yo te sigo enviando saludos a ti. Saludos al Fifi. ¿Por qué le dicen Fifi? A Glenda, saludos a Yari y un saludo especial para Gloria de parte de Bruno. Tony, ¿qué tal? Tony desde la Unión Americana le manda un saludo muy especial a toda la gente del ámbito jaripellero regional, me dice. Y por supuesto, también le manda un saludo a nuestros amigos de allá de Casimiro Castillo, Jalisco. Mi amigo Tony, es Tony Cornetoni. Y también me ha pedido un saludo especial para Chucho y para el soldadito del pomo. Bueno, el popularísimo y famosísimo soldadito de plomo de allá del Grullo, Jalisco. Con todo gusto. Saludos a Claudia y a la familia Villegas. Hola, hola, súper hola. 317-371-0442, los teléfonos de cabina, aquí en la 100. Don Fidel Rueda, el buitre. Aunque te duela.

Muy bien, 9:58 a.m. Un éxito de Vallarta Show y Ezequiel Peña en los años 90. Un éxito también, el original, con la voz de Elmer Figueroa Arce, mejor conocido como Chayanne. ¡Provócame! Edén Muñoz.

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2: ¿Qué tal, amigos? Pues vamos con el último reporte de la actividad del mundial 2026. El día de ayer cerró con todo. Pero vamos a hacer un recuento desde el partido por el tercer lugar que se disputará nada menos que el día sábado entre las selecciones de Inglaterra y Francia. Vaya locura de partido, vivimos en el Miami Stadium contra todos los pronósticos que auguraban un duelo aburrido por el desánimo de jugar la consolación. Inglaterra se impuso a Francia con un espectacular e histórico 6-4, asegurando el tercer lugar del Mundial 2026 y firmando su mejor actuación en 60 años. La primera mitad fue un auténtico monólogo británico. Los dirigidos por Thomas Tuchel se adelantaron temprano con un golazo de Declan Rice al minuto 4. Después, Esri Konsa amplió la ventaja y un intratable Bukayo Saka firmó un doblete antes del descanso, dejando un 4-0 que parecía letal. Sin embargo, en el complemento, los Blues de Didier Deschamps recuperaron la memoria, comandados por un Kylian Mbappé que firmó un doblete y llegó a 10 goles en el torneo. Junto a las anotaciones de Bradley Barcola y Ousmane Dembélé, Francia se puso a tiro de piedra amenazando con una remontada épica al colocar el tablero 4-3. Finalmente, la efectividad inglesa pesó más. Saka selló su triplete desde el punto penal y Jude Bellingham puso el cerrojo definitivo al 90+3. Un partidazo memorable de 10 goles que valió el bronce y 29 millones de dólares en premios. Y ayer domingo, la máxima fiesta, el gran final de esta justa deportiva, en donde España es el nuevo campeón del mundo. La Furia Roja conquistó su segundo título del Orbe tras vencer 1-0 a Argentina en un vibrante final disputado en el Estadio Nueva York, Nueva Jersey, destronando al albiceleste y arruinando la despedida mundialista de Lionel Messi. El conjunto dirigido por Luis de la Fuente dominó el ritmo del encuentro de principio a fin. El ataque español, comandado por el desparpajo de Lamine Yamal y Nico Williams, bombardeó constantemente el área rival, pero se topó con un monumental Emiliano Dibu Martínez, quien sostuvo a su selección con soberbias atajadas. La balanza comenzó a inclinarse definitivamente justo antes de la prórroga, cuando el argentino Enzo Fernández recibió la tarjeta roja por doble amonestación. Con superioridad numérica, el agobio español rindió frutos en los albores del segundo tiempo extra. Al minuto 106, Nico Williams bajó el balón con la cabeza y asistió a Ferran Torres, quien definió con un certero zurdazo para batir al guardameta sudamericano. Argentina intentó reaccionar con orgullo.

0: apoyo, pero el orden defensivo de los ibéricos selló un triunfo histórico, coronando a una brillante generación dorada en la Copa del Mundo 2026.
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7: Son las 10 de la mañana, con 23 minutos.

A través de la 100 llega para ti un espacio de buena música, contenidos y la compañía de Kiko Plazola en directo. Bienvenidos. Sí, las 10 de la mañana con 30 minutos. Soy tu esclavo Sergio El Chaca Vega en el 101.5 FM de la 100 desde Autlán, Jalisco. En cabina vía WhatsApp, recuérdale, 317-371-0442.

0: Sí, las 10 de la mañana 41. Felicidad, Tony Aguirre, en la 101.5 FM.
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0: Muy bien, las 10 de la mañana, 43 minutos. Te juro que esta nunca la había escuchado, ¿eh? Y presumo que todas... o casi todas las de Juan Gabriel. Si es el Juan Gabriel, el monstruo de la música en el mundo de habla hispana, es el que yo conozco. Y si no, pues entonces, aguántame un segundo. Hoy es 20 de julio, 201 día ducentésimo, primer día del año del calendario gregoriano, y el día 202 en los años bisiestos, así que quedan 164 días para finalizar el año. Y si es Juan Gabriel, ya lo escuché. Ya lo escuché a mi compadre. 20 de julio se conmemora el Día Internacional de la Luna en honor a la misión Apolo 11 y en España se realizan los festejos oficiales por la reciente victoria y triunfo de la selección española en el Mundial 2026. Celebraciones destacadas. Colombia se celebró el Día de la Independencia. México es el Día del Bibliotecario. Argentina y Uruguay se acostumbra a festejar el Día del Amigo. Efemérides internacionales. En un día como hoy, pero de 1811, se lleva a cabo el fusilamiento de Miguel Hidalgo y Costilla, héroe de la independencia en México. Y en 1969, el ser humano pisa la luna por primera vez. Las 10 de la mañana con 45 minutos. Y sí, es mi compadre. Una rola que yo no había escuchado. Se escucha bastante sencilla, más sencilla que una tostada de senaduría, pero... pero tiene el sello de mi compadre Juan Gabriel. Y Juan Gabriel es el más grande en la música, en toda la historia del mundo de habla hispana.

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1: Muy bien, son las 11 de la mañana con 2 minutos en el 101.5 FM. Pues saludos a Reina Morales, a Luis Felipe, a Alexander y Arnoldo de parte de Omar, que nos marcó 317-371-0442. Saludos también a quien más dice aquí, a César y la familia Quintero, a la familia González y al amigo Javier. Javier Castillo, que estén bien, buenísimos días, exactamente a las 11 de la mañana con 3 minutos en el 101.5 FM. En cabina 317-371-0442, el teléfono de cabina.

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8: Son las 11 de la mañana, con 23 minutos.

Oye, son las 11 de la mañana con 30 minutos. Oye, ¿quieres ser feliz? Hazme caso. Estos son los 10 no de tu vida. No des consejos que no te pidan. No reprimas tus emociones. No regales tu trabajo. No negocies y no hagas negocios con tu paz mental. No persigas personas. No hagas cosas que no quieres. No te compares con nadie. Nadie es mejor ni peor que tú. No te rodees de personas que quitan tu energía. Y finalmente, no ignores tu intuición. 11:30, 30 minutos para que sean las 12 del mediodía.

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4: Ya son las 11 de la mañana con 43 minutos en Autlán, Jalisco, 17 antes de las 12. Amor del Bueno. La agrupación Calibre 50 en el 101.5 FM. Buenos días desde la 100 Autlán, Jalisco. Suerte.

Oye, ya deja de quejarte. Sí, ya no chilles por cualquier cosa. Sí, para ti que te la pasas quejándote de todo, por todo, de todo y de nada, y que piensas que Dios te abandonó o que ya no te quiere. Escucha esto. Te despertaste esta mañana y ¿qué crees? ¿Miles de personas? No. Ya ganaste, ¿no crees? Alguien está luchando por mantenerse con vida solo para ver el mañana. ¿Tienes una cama donde dormir esta noche? Mucha gente no. ¿Tienes agua potable a tu alcance ahora mismo? Muchas personas no la tienen. ¿Tienes piernas que te lleven sin pedir permiso? ¿Lo entendiste? ¿Comiste hoy y no lo pensaste dos veces? ¿Tienes un teléfono que te da acceso a todo, absolutamente a todo? ¿Tienes una segunda oportunidad cada mañana? ¿Tienes una libertad que la mayoría de la gente en la Tierra nunca conocerá? Y en México, esa libertad es real y es amplia. Tu peor día. Escucha bien. Tu peor día es el día soñado de otra persona. 11 de la mañana con 47 minutos, 13 minutitos para que sean las 12 del mediodía.

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en la 100 en este momento, son las 12 más 11 minutos. 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
10: Son las 12 del mediodía, con 22 minutos.

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6: 12:42 Bertino, Beatriz, Marta y Olivia. A la familia Pérez, ¿qué tal? Saludos de parte de Octavio. ¡Hola! Emanuel Cortés, besos, besitos.

Sí, así se titula. Todavía la recuerdo, ellos son los Pescadores del Río en el 101.5 FM. Exactamente cuando el reloj marca las 12:52. O sea que faltan 8 minutos a la 1. Entonces me dejé.

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2: ¿Qué tal, amigos? Pues vamos con el último reporte de la actividad de
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0: todos los pronósticos que auguraban un duelo aburrido por el desánimo de jugar la consolación, Inglaterra se impuso a Francia con un espectacular e histórico 6-4, asegurando el tercer lugar del Mundial 2026 y firmando su mejor actuación en 60 años. La primera mitad fue un auténtico monólogo británico. Los dirigidos por Thomas Tuchel se adelantaron temprano con un golazo de Declan Rice al minuto 4. Después, Esri Konsa amplió la ventaja y un intratable Bukayo Saka firmó un doblete antes del descanso, dejando un 4-0 que parecía letal. Sin embargo, en el complemento, los Blues de Didier Deschamps recuperaron la memoria, comandados por un Kylian Mbappé que firmó un doblete y llegó a 10 goles en el torneo. Junto a las anotaciones de Bradley Barcola y Ousmane Dembélé, Francia se puso a tiro de piedra, amenazando con una remontada épica al colocar el tablero 4-3. Finalmente, la efectividad inglesa pesó más. Saka selló su triplete desde el punto penal y Jude Bellingham puso el cerrojo definitivo al 90+3. Un partidazo memorable de 10 goles que valió el bronce y 29 millones de dólares en premios. Y ayer domingo, la máxima fiesta, el gran final de esta justa deportiva, en donde España es el nuevo campeón del mundo. La Furia Roja conquistó su segundo título del Orbe tras vencer 1-0 a Argentina en un vibrante final disputado en el Estadio Nueva York, Nueva Jersey, destronando al albiceleste y arruinando la despedida mundialista de Lionel Messi. El conjunto dirigido por Luis de la Fuente dominó el ritmo del encuentro de principio a fin. El ataque español, comandado por el desparpajo de Lamine Yamal y Nico Williams, bombardeó constantemente el área rival, pero se topó con un monumental Emiliano Dibu Martínez, quien sostuvo a su selección con soberbias atajadas. La balanza comenzó a inclinarse definitivamente justo antes de la prórroga, cuando el argentino Enzo Fernández recibió la tarjeta roja por doble amonestación. Con superioridad numérica, el agobio español rindió frutos en los albores del segundo tiempo extra. Al minuto 106, Nico Williams bajó el balón con la cabeza y asistió a Ferran Torres, quien definió con un certero zurdazo para batir al guardameta sudamericano. Argentina intentó reaccionar con orgullo, pero el orden defensivo de los ibéricos selló un triunfo histórico, coronando a una brillante generación dorada en la Copa del Mundo 2026. ¡México!
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3: Es la 1 de la tarde,
4: con 4 minutos.

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2: Son las 2 de la tarde,
3: con un minuto.
4: ¡Buenas, buenas, buenas! ¡Buenísimas tardes! ¿Cómo está mi gente bonita? 2 de la tarde ya con un minuto. ¿Qué? ¿Se siente extraño que esté esta hora? No, hombre, si usted lo siente extraño, yo todavía más, oiga. Es que quiero, ¿no? Como que ahorita pues ya el calorcito era como que pega sabroso. A pesar de la lluviecita de ayer, bueno, aquí no sé si en la tarde les habrá llovido acá chido machín, pero allá en el Grullo, fíjese que allá sí le presumo. Pero bueno, en fin, como quiera que sea, bueno, pues qué gusto que me acompañen aquí en esta frecuencia que pues es de ustedes, el 101.5 de FM. Prepárense porque tenemos por delante un programa de esos que se disfrutan de principio a fin, bien cargadito, dinámico y con la mejor energía para acompañar tu tarde. Desde este momento queda abierta la línea de comunicación directa en nuestro WhatsApp 317-37-10442. Escríbeme, repórtate desde donde. Bien cargadito, dinámico y con la mejor energía para acompañar tu tarde. Desde este momento queda abierta la línea de comunicación directa en nuestro WhatsApp 317-37-10442.

0: estuvo mal, tú a quién le ibas, en fin. En el entretenimiento, pues vamos a viajar directo a la gran pantalla para platicar sobre cómo fue recibida la película esta, la Odisea de Nolan.
1: Disculpa.
0: Vamos a desmenuzar un poquito la trama, pero sin hacer spoiler, o tratar de no hacer spoiler, ¿verdad? Porque la verdad que está bien, pero sí fregona.
1: Te conozco.
0: Y bueno, pues ya sabes, para cerrar esta programación, pues como siempre, todos los lunes, vamos a tener por acá un poquito de, ¿qué te puedo decir? Un ambiente místico para revisar qué deparan los astros con los horóscopos de hoy. Así que te invito para descubrir qué depara el destino para tu signo, ¿sale? Así que bienvenidos ya y vamos con la música.

Valentina Elizalde, te quiero a ti. Ok, ahora entrégame tu amor, banda El Limón. Te digo, nos ponemos románticos desde ahorita. Y eso que es lunes, San Lunes.

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1: Son las 2 de la tarde con 14 minutos.
2: Los prohibidos, Don Cosme.

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12: Oye, bueno, pues un saludito que se va nada más que para mi viejo Aarón Valente, que anda por allá trabajando en la construcción. Buenas tardes, viejo. No te me vayas a ¿cómo se llama? A deshidratar, porque está feo el sol y no veo que tengas ahí algún suerito o algo, ¿eh? Oiga, antes de irnos por acá, como siempre lo hacemos, a sintonizar o a sincronizar la brújula del tiempo. Por aquí nos vamos a aventar algo de servicio social. Fíjense que por acá a una amiga bien trabajadora, Diego Armando se llama, el sábado se le extravió su cajón de bolear, sí, donde trae sus cositas para limpiar calzado, Fue el sábado ahí en el Jardín Hidalgo, por ahí como en eso de las 2 de la tarde. Si alguien vio el cajón, si alguien dijo, pues ahí está, ahí abandonado, pues me lo llevo, si luego preguntan. Bueno, pues lo anda buscando, ¿no? Su dueño. Hay que echarle la mano por acá, Diego. Es su única herramienta de trabajo. Así pues, vino a pedir el apoyo y con todo gusto, ¿no? Se lo otorgamos. Si tú encontraste su cajón de bolear ahí en el Jardín Hidalgo el sábado como a las 2 de la tarde, háblale al 317-101-3901. ¿Cómo ves? ¿Sas? Órale, dale. Venga.
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1: Oye, pues ahora sí, vamos por acá sincronizando nuestra brújula para no perdernos en esto que es pues el paso del tiempo. Y bueno, pues fíjate que el día de hoy, aunque usted no lo crea, es lunes 20 de julio y la vida nos regala una nueva oportunidad para conectar en directo. Para los amantes de los datos, les cuento que ya hemos recorrido 201 días de este año devorando experiencias y nos quedan exactamente 164 días para seguir cumpliendo metas antes de despedir el 2026. El tiempo vuela, así que disfrutarlo al máximo. El día de hoy viene con una agenda internacional verdaderamente fascinante. En el plano global, hoy celebramos el Día Mundial del Ajedrez. Una jornada perfecta para armar las mejores estrategias en el tablero de la vida. Y el Día Internacional de la Luna, recordando aquella histórica hazaña en 1969, cuando el ser humano pisó suelo lunar por primera vez. Además, en muchas partes de nuestra región se festeja el entrañable Día del Amigo. Y si de celebraciones raras y alternativas se trata, preparen el paladar porque hoy también es el Día Mundial de las piruletas o paletas de caramelo. Un pretexto ideal para endulzarte la tarde y sacar el lado más infantil de nuestras vidas. En las efemérides internacionales, la historia nos traslada a 1976, cuando la sonda Viking 1 o Viking 1 de la NASA aterrizó con éxito en Marte, marcando un hito en la exploración espacial. Si miramos hacia nuestras efemérides mexicanas, pues hoy es una fecha de profundo respeto y memoria histórica. Un día como hoy, pero de 1923, el legendario general Francisco Pancho Villa fue asesinado en una emboscada en Hidalgo del Parral, Chihuahua, apagando la vida del controvertido y célebre Centauro del Norte. En el ámbito religioso, el santoral católico nos invita a conmemorar la vida y el legado de Santa Macorina, un ejemplo de devoción y templanza. Así que, pues, felicidades para ustedes que llevan este nombre. Hoy es el día de su santo. Así que, como ven, el calendario pues está repleto de motivos para reflexionar y sonreír, pero la celebración más importante de todas ocurre aquí y ahora en nuestras propias vidas. Por eso también quiero cerrar este bloque enviando un abrazo enorme y mis más sinceras felicitaciones a todas las personas que hoy están apagando una vela más en su pastel de cumpleaños, a las parejas que celebran su aniversario de bodas o noviazgo, y a quienes festejan un logro profesional o acontecimiento especial en sus vidas u hogares. Que pasen un extraordinario día, rodeados de amor, salud y bendiciones. ¡Feliz día a todos y que sigan los éxitos! Y para ti que me estás escuchando, te deseo una feliz y excelente tarde. Y provechito para ti que ya estás comiendo. Oye, pero regálame esa rolita desde el inicio. La verdad está bien chida, está bien rítmica. ¡Sale!

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Órale, pues ahí ese tema que hiciera famoso a Cristian Castro, el de No Podrás, pero ahora en una versión banda, una versión muy rítmica, aquí lo escuchamos en la 100. Y vámonos con la música, se llama Llévame Contigo.

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1: 3 de la tarde ya con 2 minutos, así que bueno, pues ahorita es el momento en que pues ya más raza sale, ya más raza sale por ahí a los Sagrados Alimentos, ya terminan su jornada laboral, pero otros, ahorita sí, como que dice el momento de echarnos una coyotita, ya con... 3 de la tarde ya con 2 minutos, así que bueno, pues ahorita es el momento en que pues ya más raza sale, ya más raza sale por ahí a los Sagrados Alimentos, ya terminan su jornada laboral, pero otros.

Day ya está aquí. Y los fanáticos del universo cinematográfico de Marvel, o conocido también como UCM o MCU, bueno, pues están perdiendo la cabeza bajo la dirección de los aclamados hermanos Joe y Anthony Russo. Este impactante avance de poco más de 2 minutos marca oficialmente el inicio del fin para la vertiginosa saga del multiverso. El gran y absoluto protagonista del avance no es otro que Robert Downey Jr., quien hace su espectacular y retorcido regreso a la franquicia, pero esta vez despojándose de la armadura de Iron Man para encarnar al temible villano Doctor Victor Von Doom. El tráiler no se guarda nada y confirma lo que muchos esperaban: una colisión frontal y catastrófica entre las realidades distintas. Veremos cruzar caminos a la Tierra 616, nuestro canon conocido, el retrofuturista universo de los Cuatro Fantásticos con Pedro Pascal a la cabeza, y la dimensión de los mutantes clásicos, abriendo las puertas a un nostálgico vistazo al letrero de la escuela de Charles Xavier. El nivel de acción pues promete ser brutal, destacando una escena que pues ya se volvió viral en segundos: el Dr. Doom deteniendo pues el imponente martillo, el Stormbreaker de Thor, usando solamente 2 dedos, demostrando un poder físico aterrador que pondrá en jaque a todo el multiverso. Sam Wilson liderando a los nuevos Vengadores, el regreso de Loki en el centro del tiempo, y alianzas inesperadas completan un avance que promete enterrar el tono de comedia para dar paso a una era mucho más oscura y seria. Avengers Doomsday llegará a las salas del cine en todo el mundo el próximo 18 de diciembre y la cuenta regresiva pues ha comenzado oficialmente. Así que ahí te la dejo.

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1: Son las 3 de la tarde con 18 minutos.
2: Por supuesto, 3 de la tarde con 18 minutos. Y bueno, pues definitivamente es el momento en que procedemos a irnos a checar qué onda las condiciones del tiempo, del clima. Pero vale, mira, yo ahorita veo, pues no está completamente despejado, pero no veo señales de lluvia. Y quizás sea por la famosa canícula, que son los 40 días más secos. Bueno, así es como se define, como los 40 días más secos, ¿no? De todo el verano, pero bueno, eso es lo que dicen. De todos modos, hay que ir a checar qué onda, cómo están las condiciones del clima. Porque pues ya ves, el día de ayer nos sorprendió. Fíjate que hoy, lunes, así el pronóstico general dice que pues se pronostica lluvias fuertes e intensas debido a inestabilidad en altura sobre diversas regiones de México, tales cuales son el norte, Bajío, occidente y centro del país, debido a interacción de canales de baja presión, inestabilidad en altura y el ingreso de humedad. Las lluvias más fuertes se pudieron registrar esta tarde y noche de manera dispersa en Sonora, Chihuahua, Zacatecas, Aguascalientes, Guanajuato, Michoacán, Edomex y CDMX. No se descartan precipitaciones de manera aún más dispersa y aislada, o sea, quién sabe, pues aquí en Jalisco, Colima, Nayarit y otros estados. Lo que sí es que las temperaturas pues están nada menos que a la orden del día, valores entre de 30 a 35, incluso hasta más de 40, es lo que nos dice. Fíjate que eso sí es lo único que le creo. Ay, no te digo, bueno. Pero nos interesa saber qué rollo, cuál es el pronóstico aquí local, ¿verdad? Bueno, oye, no se me viene el corte encima, a ver, chécale. Si no, pues para mejor déjalo. Ah, pues que sí tenemos tiempo. Ok, bueno, aquí en Autlán ahorita hay 29 grados, sensación térmica de 30. Ya ves, no está tan fresquito como otros días. La posibilidad de lluvia es de solamente 50%. Y está desde ahorita de las 3 hasta las 5 de la tarde, lluvia débil. Y de fuera solamente nubes y claros, aunque yo creo que más claros que nubes. Y así durante el resto del día, llegando a la medianoche con una temperatura de 21 grados. Para mañana se espera temperatura mínima de 19. ¿Y qué crees? Mañana aumenta el calor, porque la máxima sería de 32. Hoy la máxima se pronosticó en 29, que es la que tenemos. Pero mañana se pronostica la máxima en 32. Y Víctor, me empiezo con malas noticias. No, pues la neta. Condiciones, digo, posibilidades de lluvia para mañana, pues igual que hoy. En el Grullo, donde cada quien lo suyo, allá ahorita la temperatura anda rondando los 30 grados, sensación térmica 31. Posibilidad de lluvia muy leve y bastante aislada de 30%, lluvia débil. Ahorita a las 3, luego quizás a las 6 y a las 7. Pero lluvia débil, demasiado débil. De ahí fuera, pues solamente nubes y claros. Ya por la noche, la temperatura en los 21 grados. Para mañana se espera la temperatura máxima en 18 grados. Digo, mínima de 18 grados, máxima de 32. Uy, Dios mío. Se me vino, señores. Se me vino el corte. Así que, pues, vámonos mejor por acá con el corte y luego ya regreso contigo. Y convierte tu cabeza.
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2: Oye, pues decía que ya en el grullo, la cosa es que para mañana el pronóstico es de una temperatura mínima de 18, máxima de 32, con 50% posibilidades de lluvia, pero bueno, ahí está. En el Limón, Jalisco, ahorita hay 30 grados, sensación térmica 31, también posibilidad de lluvia débil, muy leve, de 30% apenas, ¿sí? No, no es cierto, de 40%. Sí, de 40%, pero esta posibilidad está a partir de las 5 y hasta las 8 de la noche, lluvia débil, hay fuera nubes y claros. Por la noche la temperatura esperada es de 21 grados. Para mañana la mínima que se espera es de 18, máxima de 32. 40% posibilidad de lluvia. Oiga, fíjense que está muy, muy parejo el pronóstico de temperatura máxima, ¿eh? Aquí en la región. ¿Eh? Pareciera que va a ser la misma en todos lados, pero bueno, pues ya le digo, ahí está la dejo, 324.

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1: Así es, continuamos por acá y esto es Entre Beso y Beso, la arrulladora.
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1: Y bueno, pues ok, ahorita en un momento te voy a platicar de qué rollo con esto del... De cómo fue recibida la película de La Odisea. Pero antes déjame decirte algo. Hace un momento te hablaba de la canícula 2026, que por cierto, esta ya inició en esta primera quincena de julio y se va a extender a por aproximadamente 40 días. Y bueno, pues este fenómeno se caracteriza por una notable disminución del temporal de lluvias y un aumento en la sensación de calor, afectando principalmente al noreste, oriente, el Golfo de México, la península de Yucatán y el Pacífico Sur. O sea que no debería de afectarnos aquí donde nosotros estamos en el occidente, pero sin embargo, pues ya sabemos qué rollo, ¿no? Pues ya te digo, este periodo, bueno, pues va a continuar así hasta finales de agosto. Híjole, bueno, vamos a ver qué sucede.

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Oye, son las 3 de la tarde con 50 minutos, pues momento de que platiquemos acerca de... Así es, acerca nada menos que de qué onda, qué rollo, cómo le fue a la película La Odisea de Christopher Nolan en su primer fin de semana, en su fin de semana de estreno. Bueno, pues fíjate que La Odisea de Christopher Nolan, la verdad es que arrancó muy fuerte en taquilla. Y en sus primeros días también generó una recepción crítica y pública bastante positiva, aunque con debate sobre la fidelidad a Homero. En lo esencial le fue muy bien comercialmente, gustó mucho a la crítica y dividió un poco a los puristas por varias libertades creativas. La taquilla, bueno, pues debutó con unos 264 millones de dólares a nivel mundial en su primer fin de semana, con 124.5 millones en Estados Unidos y Canadá, lo que la coloca como el mejor estreno de la carrera de Nolan. Además, varias notas señalan que ese arranque ya cubre o supera su presupuesto de producción, estimado en 250 millones de dólares. Las primeras señales de recepción fueron muy favorables. CinemaScore le dio una calificación A y Rotten Tomatoes la situó alrededor del 95-98% de aprobación crítica en los reportes iniciales. En términos de conversación pública, se le describe como una película monumental, impresionante y muy ambiciosa, con mucha expectativa por su escala visual y su reparto. Aunque sí tiene sus detallitos, que bueno. No sé tú qué opinas de las películas de gran duración. Esta película es de casi 3 horas. ¿Hay acción? Pues sí. Sí la hay. Sí la hay. Detalles que en lo personal te lo digo, porque yo la vi, ¿no? Y de hecho me consta que aquí en Autlán, bueno, pues en la sala 5, que es en la que yo la vi, pues sí, más de media sala estuvo. Pero como te digo, a mi propia percepción, ya tú tendrás tu percepción. Como te digo, compárteme tu percepción, tus comentarios, tus opiniones al 317-371-0442. Bueno, te decía, era como muy predictible, o predecible, perdón, sí, esa es la palabra, predecible. Porque desde el principio ya se sabía lo que iba a pasar. Ya nomás era de confirmar cómo sucedía. No, es que quiero decirte todo esto con el menos spoiler, aunque sí hay uno que te lo voy a dar, y es uno donde no le vi la lógica. Hay una escena donde pues entran a la cueva de un gigante, encuentran comida, bueno, queso, vaya. ¿Queso por qué? Porque este gigante tenía muchas ovejas. Pero estamos hablando de un gigante que agarraba, digamos, a una persona así de tamaño normal. Y se la comía, como haz de cuenta, como si tú agarras un pepino. Sí, así, o sea, en esa escala. Ahora la gran pregunta es, si las ovejas eran de tamaño normal, con esas manotas, esos dedotes, ¿cómo le hacía para ordeñarlas? No tiene lógica esa escena. Ah, porque para eso las ordeñaba. Y tú dirás, bueno, ¿y para qué las ordeñaba? Para hacer queso. Es lo único que te puedo dar de spoiler. Ahí está. Yo contigo no le hallé lógica. No le hallé lógica esa parte. O es la más obvia que tú dices. ¿Y eso cómo qué? Bueno, y fíjate que esto me sirve para entrar al punto más debatido. Algunas críticas la consideran bastante fiel al texto original y sostienen que Nolan respeta las raíces de la obra, aunque se permite inflexiones narrativas. Otras voces, especialmente estudiosos de mitología, señalan que hay elementos que se alejan de lo descrito por Homero, en particular vestuario, ambientación y ciertas decisiones de enfoque dramático. ¿Capiscas? Y si te preguntas qué tanto se apega a la obra de Homero, pues la respuesta corta es más en espíritu que en literalidad. O sea, parece conservar la esencia épica de la obra, pero definitivamente no busca hacer una recreación académicamente exacta de cada detalle.
Y eso explica quizá el por qué está gustando tanto al público general y a la crítica, mientras que algunos especialistas la ven como una reinterpretación más libre que estrictamente fiel. Así que, pues, en general, si tú me preguntas, bueno, Víctor, ¿me la recomiendas? ¿Voy o no voy? Sí, para ti que te gusta ese tipo de películas que están basadas en novelas, sobre todo clásicas, en literatura clásica. No, si eres de los que no le gustan las películas épicas. No, si eres de los que se aburren con películas muy largas. No, si eres de los que al dormir ronca. No, porque eso, olvídate. No, no, no. Eso sí, de plano, es inaceptable. Claro, tú ve y mírala. Que fue poco, te lo di todo y tú no a mí. Y ojo, la gente que viene de fuera de Autlán, sobre todo en transporte público para acá, tome en cuenta que la película dura 172 minutos, que equivale a cerca de 3 horas. Acuérdese, 3 por 6, 18. O sea, es algo así como 1 hora 50 minutos. No, ¿cuál? Digo, 2 horas 50 minutos.

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2: Son las 4 de la tarde.
3: Con un minuto.

Oye, 4:07, pues momento de que platiquemos de ayer del gran cierre o clausura de el Mundial 2026, el cual pues buscó, bueno, la ceremonia, obvio, de clausura, buscó cerrar el torneo con un espectáculo ambicioso que combinó alta producción, momentos íntimos y homenajes culturales. El opening o apertura arrancó pues con una secuencia visual que transformó la cancha en un lienzo, proyecciones 3D, drones y una coreografía de cientos de bailarines recrearon una ola de color que remitía a las distintas sedes del campeonato. Sobre todo, ese fondo emergió una interpretación acústica inicial íntima y ralentizada que sirvió para dar parte como puente hacia el primer gran número, una versión sobria de Tuyo, adaptada para orquesta y guitarra, que pues abrió la narrativa emocional de la noche. Bueno, más bien de la tarde. Post Malone fue la primera gran aparición.

Edición Internacional subió entre humo y luces ámbar, pues sentado en un tramo de escenario elevado, y entregó una interpretación sorprendente contenida de Sunflower, que arrancó en formato acústico y fue creciendo en capas, guitarras eléctricas con reverberación, una sección rítmica suave y sintetizadores que explotaron el estribillo. Su voz rasgada, procesada en momentos con armonías digitales, enfatizó el carácter melancólico del tema y conectó con la audiencia joven. Hacia el cierre de su set, incorporó un remix tipo up tempo que contagió pues energía y facilitó la transición al número latino. Shakira apareció poco después con una entrada explosiva, vestuario brillante, una filigrana coreográfica que recuperó movimientos de sus clásicos y pasos de danza colombiana más contemporáneos. Interpretó pues una versión potenciada de su éxito emblemático, que comenzó con un riff de guitarra y percusiones caribeñas y escaló con un arreglo que fusionó pues electrónica y tambores en vivo. Su actuación incluyó pues un cameo de bailarines tradicionales y un breve solo de cadera que provocó la ovación general. Vocalmente mostró control y fuerza en los estribillos, mientras pequeños arreglos de metales y coros en varios idiomas buscaban hacer el número universal para la audiencia global. El contraste más elegante llegó con Gustavo Dudamel, al frente de una orquesta de sesión montada en el centro del campo. Dirigió una suite orquestal compuesta para la ocasión, donde pasajes heroicos y melodías folk latinoamericanas se entrelazaron con motivos sinfónicos clásicos. La orquesta también proporcionó colchón y solemnidad para la entrada de las banderas y elevó un momento que quiso ser tributo a la música clásica regional. Dudamel imprimió dinamismo alternando crescendos potentes y frases íntimas que explotaron con el acompañamiento de un coro infantil en los compás finales. Ya en el intermedio se presentaron colaboraciones que subrayaron la diversidad musical del torneo. Artistas locales de las ciudades anfitrionas sumaron ritmos regionales, norteño, reggaetón, cumbia y música folclórica, con arreglos que dialogaron como invitados internacionales. Yo creo que lo que más llamó la atención fue nada más que aparecieron los Muppets. Y bueno, pues entre el público se reconocieron ex figuras del fútbol, actores y autoridades. Su presencia amplificó la sensación del torneo global. A lo largo de la ceremonia, bueno, pues también se proyectaron breves testimonios y se lanzó un mensaje de unidad y responsabilidad social, integrando conciencia y espectáculo. Y bueno, ahora sí que para los que estuvimos viendo, ¿no? Dijimos, oye, pues ¿cómo es posible que la presidenta de México la hizo el fuchi a la inauguración aquí en México y sin embargo sí estuvo en el evento de clausura? Pues quién sabe. Igual yo aquí no se trata de polemizar, de creer política ni nada, ¿no? Simplemente que, pues, ¿qué rollo con esto? Pero no sé si la viste, la aparición de los Muppets. Ah, raza vaga. Bueno, pues tenían que meterle contigo algo de por allá, no de Estados Unidos. ¡Sale, pues! A rato, pues, hablamos lo que ya sabemos de los resultados del partido. Necesito que sepas que muero. Lloró Messi. Oh.

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1: Son las 4 de la tarde
2: con 13 minutos.
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13: 4:22. Y bueno, pues ahora sí vamos hablando del partido. Del partido de la final del Mundial 2026. Que dejó una imagen clara. España ganó 1-0 a Argentina en tiempo extra con gol decisivo de Ferran Torres al minuto 106 en un partido tenso, cerrado y lleno de desgaste físico. Hasta ese momento el encuentro había sido pues una batalla táctica con pocas concesiones y la expulsión de Enzo Fernández al final del tiempo reglamentario. Esto inclinó aún más el escenario a favor de La Roja. El arranque fue intenso, con España tratando de adueñarse de la pelota y Argentina apostando por resistir y salir rápido. Hubo aproximaciones peligrosas, pero el primer tiempo se fue sin goles y con mucha fricción, mientras el árbitro Slavko Vincic empezaba a tomar protagonismo por las amonestaciones y el roce constante. En el complemento, la presión española creció y el cierre del partido dejó una de las jugadas más comentadas. Enzo Fernández vio la segunda amarilla por falta sobre Pau Cubarsí, lo que desató protestas argentinas y abrió el tramo final con 10 hombres. En el alargue apareció la jugada que definió todo. Nico Williams bajó una pelota de cabeza y Ferran Torres conectó de zurda para vencer a Emiliano Dibu Martínez y firmar el 1-0 definitivo. Desde ahí España manejó el reloj con serenidad, mientras Argentina buscaba un empate que nunca llegó. El pitazo final desató una mezcla de alivio, euforia y frustración que, pues, marcó la noche. La ceremonia de premiación reunió a Gianni Infantino, Donald Trump, Claudia Sheinbaum y Mark Carney, quienes participaron en la entrega del trofeo a España en los premios individuales. Rodri fue elegido Balón de Oro como mejor jugador del torneo. Unai Simón recibió el Guante de Oro como mejor portero. Pau Cubarsí fue reconocido como mejor jugador joven. Y Kylian Mbappé ganó la Bota de Oro con 10 goles. O sea, se la arrebató definitivamente a Messi, que era lo que se esperaba, ¿no? La lista, pues, confirmó el dominio español en los reconocimientos más importantes, aunque el francés se llevó el galardón de goleo. La reacción del público, pues, fue polarizada. En España, pues, obvio, hubo celebraciones masivas y sensación de revancha histórica, mientras que en Argentina predominó la tristeza por perder una final que se mantuvo abierta hasta el tiempo extra. El resultado pues, fue leído por muchos como una final justa para España y dolorosa para una Argentina que compitió con orgullo hasta el final. Y a eso le agregamos como mucha gente, sobre todo de aquí de México, estaba apoyando a España. ¿Por qué? Bueno, por mucha polémica que surgió, ¿no? Durante los partidos de Argentina, primeramente, ¿por qué ellos siempre jugaron ahí en Atlanta? ¿Por qué nunca se les cambió? ¿Por qué tantas consideraciones? ¿Por qué? Bueno, hubo mucha polémica que yo creo que ya ni el caso viene. Entonces, por eso yo creo que la afición mexicana dejó un muy buen sabor de boca el que hubiera ganado España. Hubo quien dijo, pero oye, es que España, un equipo europeo, Argentina es aquí del continente americano. No, no, pues eso mucha gente le valió gorro. Y sobre todo, fíjate, eso si está gacho. Pero ya de repente, cómo se empezaron a difundir videos de Messi con actitudes poco profesionales. Y bueno, pues creo que definitivamente eso es lo que, pues así, te lo voy a decir crudamente, lo que más le gustó a la gente, la humillación que sufrió Messi. Sí, esto se oye muy cruel, pero como te digo, es la cruda realidad. Ok, regresamos con la música porque ya en el siguiente bloque te voy a hablar acerca de la actividad en la primera jornada del torneo Apertura 2026 de la Liga MX, que ya empezó, un poquito opacada, eclipsada por por la final, por el partido del tercer lugar, simplemente por el Mundial, pero también hubo actividad.

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1: Son las 4 de la tarde con 29 minutos.
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1: Oye, bueno, pues son las 4 de la tarde, 42 minutos, calibre 50, ni mandándote a hacer. Ok, pues ahorita te voy a pasar un momento por acá los resultados de la jornada número 1 de la Liga MX, Apertura 2026. ¿Cómo? Inició el jueves, pero ya te lo contaré.

Futbolero del fin de semana, así que momento de platicar de la Liga MX, que volvió a la actividad tras el Mundial 2026. Y la primera jornada del torneo Apertura dejó resultados que comenzaron a marcar el rumbo de la competencia. Equipos como Pachuca, Toluca y Rayados mostraron un gran nivel desde el arranque, mientras que el campeón Cruz Azul inició el semestre con una derrota que sorprendió a propios y extraños. Mira, te cuento los resultados. El partido Necaxa contra Atlante, 2-1 se resolvió a favor de Necaxa. Tijuana Tigres, 3-1 a favor Tijuana. Atlético de San Luis contra Cruz Azul, 2-1 favor Atlético de San Luis. León contra Atlas, 2-3 favor Atlas. Puebla contra Juárez, 1-0 favor Puebla. Pumas contra Pachuca, 0-3 favor Pachuca. Monterrey contra Santos Laguna, 3-2 a favor de Monterrey. Chivas contra Toluca, 2-0 favor Toluca. Querétaro contra América, fue un 1-0 favor América. Y bueno, pues uno de los marcadores contundentes fue sin duda el de Pachuca, que goleó 3-0 a Pumas en Ciudad Universitaria con un doblete de Salomón Rondón y un tanto de Elías Montiel. Los tuzos dejaron claro que buscarán ser protagonistas desde el inicio del campeonato. Oye, Toluca también comenzó con autoridad al imponerse 2-0 a Chivas en el estadio Akron, resultado que representó un duro golpe para el rebaño en su presentación ante su afición. En Monterrey, Rayados protagonizó uno de los partidos más emocionantes de la jornada al derrotar 3-2 a Santos Laguna en un duelo lleno de goles, mientras que Atlas remontó para vencer 3-2 a León en el Nou Camp. Por su parte, el campeón Cruz Azul arrancó con el pie izquierdo al caer 2-1 en su visita al Atlético de San Luis, mientras que América debutó con una victoria por la mínima diferencia frente a Querétaro gracias a un partido muy trabajado como visitante. La primera fecha dejó a Pachuca, Toluca, Rayados, Atlas, América, Puebla, Atlético de San Luis, Necaxa y Tijuana con sus primeros 3 puntos del campeonato, mientras que equipos como Chivas, Pumas, Tigres y Cruz Azul deberán reaccionar rápidamente para no perder terreno desde las primeras semanas del torneo. Con el regreso del fútbol mexicano tras la justa mundialista, el Apertura 2026 promete un semestre lleno de expectativas, especialmente con el retorno del Atlante a la máxima categoría y varios clubes reforzados con el objetivo de pelear por el título. La jornada 2 comenzará a mitad de semana y ofrecerá una nueva oportunidad para que los equipos ajusten el rumbo o confirmen el buen inicio mostrado en el debut. Así es, te estoy hablando que es semana de doble jornada.

Oye, corrigiendo, no, semana de doble jornada, no, es simplemente la jornada 2, pero ahora sí que extendida. Lo que pasa que el día de mañana, mañana martes 21 de julio, comienza nada menos que con el enfrentamiento de Cruz Azul que recibe al Puebla en el Estadio Ciudad de los Deportes a las 7 de la tarde y más tarde a las 9. Toluca será anfitrión de Pumas en el Estadio Nemesio 10. De ahí del martes, pues ya se traslada la actividad hasta el fin de semana, a partir del viernes. Pero es la misma jornada 2. No es que sea doble jornada. Perdón por ese detalle, pero bueno, ahí es aclarado. Ok, vamos con la música porque ya escucho por ahí los horóscopos que ya vienen.

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El cosmos tiene un mensaje para ti hoy. ¿Qué dicen los astros sobre tu semana? El universo está en constante movimiento y aquí te traemos la brújula exacta para que no te pierdas. Desde las decisiones más importantes en el trabajo hasta los momentos más especiales en el amor, vas a encontrar aquí tu guía astrológica precisa, moderna y adaptada a tu signo zodiacal. Así que sin más, vamos dando comienzo con esta sección. Amigos de Aries, esta semana tu energía estará enfocada en resolver asuntos pendientes en el terreno laboral. Es posible que sientas cierta tensión con superiores o compañeros debido a la impaciencia que te caracteriza, pero la alineación lunar te invita a mantener la calma y usar la diplomacia. En el amor, si estás soltero, un encuentro inesperado a mitad de semana podría cambiar tu perspectiva. En la salud, cuida tus niveles de estrés y no descuides tus horas de sueño. El consejo de Moni Vidente es: piensa dos veces antes de hablar. Las palabras impulsivas pueden romper puentes difíciles de reconstruir. Tu día de la suerte será el martes 21. Tauro, los astros indican que es una semana ideal para la reorganización financiera. Has estado gastando de más en placeres culposos y es momento de ajustar el cinturón si quieres cumplir con tus metas de ahorro a mediano plazo. En el ámbito profesional vas a recibir una propuesta o reconocimiento que no esperabas. El romance estará tranquilo, ideal para conectar de forma profunda y sincera con tu pareja a través de conversaciones maduras. El consejo: no le temas a los cambios de planes. La flexibilidad te abrirá puertas que considerabas cerradas. Tu día de la suerte será este próximo jueves 23 de julio. Tu día de la suerte será este próximo jueves 23 de julio.

fría y escucha todas las versiones antes de emitir un juicio. En el amor, la comunicación fluirá de manera espectacular, atrayendo la atención de alguien muy especial. El consejo para ti es que canalices tu exceso de energía mental en actividades físicas para evitar el insomnio. Tu día de suerte es el próximo viernes 24.

continuamos por acá con la música Lejos Estamos Mejores, Edén Muñoz. Tengo por acá un saludo que le debo a Don Iván, hasta por ahí en el grullo, así que un saludo para él y para Silverio, que tal vez anden trabajando en el campo, no lo sé.

5:17, oye, pues momento de regresar por acá. Con las predicciones, ahora vamos a ver qué le depara el destino a los amigos nacidos bajo el signo de Cáncer. El sol se despide de tu signo esta semana, dejándote una gran claridad sobre lo que deseas para tu futuro cercano. Vas a sentir un impulso renovado para consentirte y priorizar tu bienestar emocional. En la economía, evita prestar dinero o hacer inversiones dudosas durante estos días. En el terreno amoroso, te va a sonreír. Es tiempo de dejar ir los rencores del pasado para permitir que la estabilidad toque a tu puerta. El consejo para ti es: cree en tu intuición. Esa corazonada que tienes sobre una persona es completamente real. Tu día de la suerte, hoy lunes 20. Leo, felicidades Leo, el inicio de tu temporada arranca con una inyección masiva de magnetismo, energía y vitalidad. Serás el centro de atención a donde quiera que vayas, lo que te va a facilitar cerrar tratos comerciales importantes o destacar en entrevistas laborales. En el amor, tu brillo natural resultará irresistible, abriendo paso a romances intensos o a reavivar la llama en las relaciones estables. Cuida tus articulaciones al hacer ejercicio. El consejo: disfruta el protagonismo, pero no olvides mantener los pies en la tierra y ser empático con los demás. Tu día de suerte es el próximo domingo 26. Virgo, esta semana los astros te piden bajar el ritmo y recargar baterías. Has estado bajo mucha presión y tu cuerpo empieza a resentirlo. Laboralmente, es mejor que te enfoques en terminar tus tareas diarias en lugar de saturarte con nuevas responsabilidades. En el plano sentimental, una persona del pasado intentará buscarte, así que analiza fríamente si vale la pena abrir esa puerta nuevamente o si es mejor dejarla cerrada. El consejo de esta semana para ti es: aprende a delegar las responsabilidades. No tienes que cargar con los problemas del mundo sobre tus hombros. Tu mejor día de suerte, el miércoles 22.

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Ok, está muy bueno el ritmo, pero momento de irnos por acá con más de las predicciones que hay para esta semana para los diferentes signos del zodiaco. Y ahora toca el momento de ver qué es lo que los astros tienen que decirle a todos los nacidos bajo el signo de Libra. Oye, Libra, tu vida social estará en su punto máximo durante estos días. Te van a buscar amigos y conocidos para reuniones, proyectos, conjuntos o simplemente para pedirte consejo. En el trabajo, tu capacidad de mediar en conflictos laborales será clave para el éxito de un proyecto en equipo. Finanzas estables, pero evita los gastos hormiga. En el amor, un amigo cercano podría revelar sentimientos más profundos hacia ti. El consejo, pon límites claros a las personas que solo se acercan a ti cuando necesitan un favor. Tu día de la suerte es el próximo sábado 25 de julio. Escorpio, grandes oportunidades de crecimiento profesional se vislumbran en tu horizonte semanal. Tu tenacidad y enfoque llamarán la atención de personas influyentes en tu rubro, lo que podría traducirse en un ascenso en un nuevo contrato muy lucrativo. En el amor, es momento de derribar tus barreras emocionales y permitirte ser vulnerable con tu pareja o con esa persona que te interesa. Tu salud se va a mantener fuerte. Así que, deja ir el control de las cosas que no dependen de ti y fluye con los acontecimientos actuales. Tu día de la suerte, mañana martes 21. Sagitario. Sentirás una intensa necesidad de expandir tus horizontes intelectuales y espirituales. Es una excelente semana para planificar viajes, iniciar cursos de idiomas o retomar estudios universitarios. En el trabajo, mantente enfocado en tus metas a largo plazo y no te dejes distraer por chismes de pasillo. En el amor, la rutina podría estar afectando tu relación. Busca sorprender a tu pareja con una escapada de fin de semana. Tu consejo, sal de tu zona de confort. Las mejores lecciones de la vida se encuentran fuera de lo conocido. Tu mejor día, jueves 23.

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5: Son las 5 de la tarde.
6: Con 41 minutos.

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1: 5:48. Vamos con el último bloque de horóscopos de esta tarde. Vamos con las predicciones para los amigos que nacieron bajo el signo de Capricornio. Esta semana estará marcada por la transformación interna y la resolución de trámites legales o financieros pendientes. Vas a recibir noticias positivas sobre un crédito, herencia o dinero que dabas por perdido. En el trabajo, es crucial que mantengas la discreción respecto a tus próximos proyectos. En el amor, la pasión estará muy elevada, propiciando encuentros íntimos, muy profundos y significativos con tu pareja. El consejo para esta semana es: deshazte de los objetos viejos y de las emociones negativas para dar espacio a la abundancia. Tu día de suerte, viernes 24. Acuario. Las relaciones interpersonales y las sociedades comerciales serán el tema central de tus días. Es un periodo ideal para firmar contratos, asociarte con colegas o resolver conflictos de pareja que venías arrastrando desde hace semanas. En la salud, presta atención al cuidado de tu piel y mantente bien hidratado. La energía del cosmos te invita a buscar el equilibrio entre tus necesidades individuales y las de tu entorno. Tu consejo es: el diálogo abierto y la empatía serán tus mejores herramientas para solucionar cualquier malentendido. Tu día de máxima prosperidad, el sábado 25. Y finalizamos con el mensaje que los astros tienen para Piscis. Escucha, Piscis. Tu bienestar físico y tus rutinas diarias requerirán de toda tu atención durante esta semana. Los astros te impulsan a adoptar hábitos más saludables, mejorar tu alimentación y retomar la actividad física. En el plano laboral, tu disciplina dará frutos palpables, ganándote el respeto de tu entorno. En el amor podrías sentirte un poco distante emocionalmente. Así que tómate tu tiempo para procesar tus sentimientos antes de comunicárselos a los demás. El consejo: no descuides tu salud por cumplir las expectativas de los demás. Tú eres tu máxima prioridad. Tu día de la suerte, el miércoles 22.

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2: ¿Qué tal, amigos? Pues vamos con el último reporte de la actividad del Mundial 2026. El día de ayer cerró con todo, pero vamos a hacer un recuento desde el partido por el tercer lugar que se disputará nada menos que el día sábado entre las selecciones de Inglaterra y Francia. Vaya locura de partido, vivimos en el Miami Stadium contra todos los pronósticos que auguraban un duelo aburrido por el desánimo de jugar la consolación. Inglaterra se impuso a Francia con un espectacular e histórico 6-4, asegurando el tercer lugar del Mundial 2026 y firmando su mejor actuación en 60 años. La primera mitad fue un auténtico monólogo británico. Los dirigidos por Thomas Tuchel se adelantaron temprano con un golazo de Declan Rice al minuto 4. Después, Esri Konsa amplió la ventaja y un intratable Bukayo Saka firmó un doblete antes del descanso, dejando un 4-0 que parecía letal. Sin embargo, en el complemento, los Blues de Didier Deschamps recuperaron la memoria, comandados por un Kylian Mbappé que firmó un doblete y llegó a 10 goles en el torneo. Junto a las anotaciones de Bradley Barcola y Ousmane Dembélé, Francia se puso a tiro de piedra, amenazando con una remontada épica al colocar el tablero 4-3. Finalmente, la efectividad inglesa pesó más. Saka selló su triplete desde el punto penal y Jude Bellingham puso el cerrojo definitivo al 90+3. Un partidazo memorable de 10 goles que valió el bronce y 29 millones de dólares en premios. Y ayer domingo, la máxima fiesta, el gran final de esta justa deportiva, en donde España es el nuevo campeón del mundo. La Furia Roja conquistó su segundo título del Orbe tras vencer 1-0 a Argentina en un vibrante final disputado en el Estadio Nueva York.